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1: 7 de la tarde, 10 minutos.

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2: 7 de la tarde, 18 minutos.
3: María Luisa, ¿estás dormida? Escucho paso en el patio. Ahí como que viene otra vez la vieja esa petrajenada.
4: Buenas, señor cazador, ¿está despierto?
3: ¿Usted qué le importa?
4: ¿Usted cómo que está bravo?
3: Obstinado es que me tiene, vieja sin oficio. ¿Qué busca?
4: Lo que busca es en playa y va por este rincón, José, al marido mío, José, ¿tú me entiendes?
3: Vagabunda sin repuesto, eso no es raro.
4: Sin repuesto ni que fuera un carro, pero bueno, está unos tachos.
3: Ahí está, pero está dormido.
4: Bueno, yo lo quiero ver.
3: Pase, pero ni me lo toque ni me lo despierte.
4: Claro que sí lo voy a despertar. José.
5: ¿Quién es, vale? ¿Qué quiere?
4: Párate, mi amor, que soy yo, Petra. Párate.

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1: 7 de la tarde, 50 minutos.

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0: 8 de la noche, 23 minutos.
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1: 8 de la noche, 35 minutos.

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1: 8 de la noche, 47 minutos.
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1: 8 de la noche, 52 minutos.
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1: 9 de la noche, 46 minutos.
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1: 9 de la noche, 51 minutos.
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1: Sí, oye, ojito, tú sabes.
2: Sí, ¿qué dices? ¿Cómo hacer? ¿Será el queso? ¿Será el carne? No.

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1: 10 de la noche, 34 minutos.

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1: 10 de la noche, 45 minutos.
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1: 10 de la noche, 48 minutos.
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1: 11 de la noche, 27 minutos.

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1: Y fue una noche sin luna, inviernos del mes de mayo. Corría una brisa de espanto de esas que hielan al llano. Se escuchaba en los murmullos quejidos y un llanto largo venía trayendo en las manos el ánima de un condenado. Era el tenebroso rayo su compañero y aliado. Hasta los toros pitaban de temor y acobardados. El atajo se perdía en el monte más cercano y el caimán negro del Lipa se refugiaba en un charco. ¡Cámara! ¡Y usted bien macho! Yo lo sé y no lo he dudado, porque los hombres son hombres, la historia lo ha demostrado. Se enfrentan al mundo cruel o se matan a balazos, pero pelea con los muertos, solo se ha visto en Millano. El cuento que les relato ya muchos lo han escuchado y veneran al llanero que desafió al condenado en una noche sin luna, invierno del mes de mayo, sin más armas que el valor y el honor de ser cristiano. Llaneros de los contornos poco llegaban al hato, donde habita hoy la leyenda del caporal y el espanto. Aunque muchos se quedaron para probar lo contado, ninguno aguantó la noche y montaban sus caballos. Dicen los que vivieron aquellos tiempos pasados que en épocas de trabajo se espantaban los rebaños y aparecía en la llanura un hombre negro y bien alto soltando una risotada que acobardaba al más guapo. Me cuenta don Marcelino que una noche de verano se paseaba en la sabana y oyó que estaban cantando. Al llegar a un morichal, vio galopar al espanto que vomitando candela se alejaba por el llano. El catire José Mario su paciencia iba agotando. Hombre de recio valor, nunca lo había asustado. No le paraban los peones, aunque fueran bien pagados, y ninguno se atrevía a sabanear los atajos.
2: Maldito ese piazo muerto al que llaman condenado. Me voy a buscarlo solo, le voy a pegar un balazo. Ese jodido está creyendo que he sido gallo escueliao, pero conmigo se juñe, le voy a mandar el carajo.
1: Y bien resuelto iba el hombre en su caballo castaño. Llevaba en su cartuchera la cruz, señal del cristiano. En la copa de su sombrero, la virgen, patrón el llano. Y en sus labios de coplero, a Florentino y el diablo.
2: ¡Espanto de la llanura que acobardas al más guapo!
1: Esas fueron sus palabras al llegar a aquel quemado.
2: Vengo a buscarte pelea, como quieras, condenado. Soy tigre que en la sabana nunca lo han acorralado.
1: Serían en punto las 12. El llano estaba asustado. El cielo con su negrura se mostraba encapotado. El relincho de una bestia anunció al recién llegado, mientras que una risotada rompía el silencio del llano. El cielo se estremeció, un trueno llenó el espacio y una tempestad furiosa con relámpagos y rayos vomitó fuego candente cobijando al condenado, porque allá, en la oscura noche, un hombre lo ha desafiado. ¿Qué es lo que quieres de mí? Le preguntó aquel espanto. Si quieres pelear conmigo, alístate, José Amalio, porque voy a demostrarte que para mí no hay humano que se atreva a desafiarme en este, tu inmenso llano.
2: ¡Ah, acomódese, cuñado!

escucharon unos tiros y oyeron cuatro balazos. Cuatro cruces que apagaron el fuego del condenado y dos jinetes con furia que entre sí se abalanzaron defendiendo los derechos de comandar en el llano. Se acabó la tempestad. Hubo un silencio sagrado. Comenzó la madrugada. Se oyó el cantar de los gallos y una brisa disolvía olor a azufre quemado, mientras que allá, sin sentido, se encontraba José Amalio. El llano lo despertó con un concierto embrujado y el rocío de la mañana sus labios acariciaba. Ya no volvería jamás el alma del condenado. La valentía de un llanero al mal había derrotado.

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1: 11 de la noche, 45 minutos.
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1: 11 de la noche, 49 minutos.
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0: 45 minutos.
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0: Es la hora cero, 48 minutos.
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1: 1:00 a.m. 4 minutos.

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1: Una de la mañana, 38 minutos.

0: una de la mañana, 44 minutos.
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1: 1:54 p.m.
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0: 2 de la mañana, 6 minutos.
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0: 2 de la mañana, 18 minutos. 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
2: 2 de la mañana, 21 minutos.

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1: 2 de la mañana, 25 minutos.

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1: 2 de la mañana, 46 minutos.

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0: 3 de la mañana. 3 minutos.
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3: 3 de la mañana, 12 minutos.
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0: 3 de la mañana, 39 minutos.
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1: 3 de la mañana, 43 minutos.
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0: 3 de la mañana, 49 minutos.
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3 de la mañana, 53 minutos. 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
1: 3 de la mañana, 57 minutos.
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4 de la mañana, en punto. 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

Audiencia de Radio Meridiano 70, ¿qué tal? Muy buenos días, bienvenidas y bienvenidos todos a su programa Ya no hay más tranto. Programa correspondiente a hoy 5 de septiembre del año 2026, el mes del amor y la amistad. Para todos los enamorados, para todas las parejas, hombre y mujer, un saludo cordialísimo a esta hora de la mañana. Para toda la audiencia que llega a la sintonía, aquellos que nos escuchan por el Real Audio también, nos place saludarles. Al inicio del programa, en el día de hoy, escuchábamos a Libardo Bustamante Mojica, quien se nos fue adelante hace algunos meses con ese gabán recio titulado El Gabán Tartaguita. Lo que es una tartaguita, ¿no? Bueno, el teléfono para sus mensajes de WhatsApp es el 310-25-11-931. Se los repito nuevamente, despacio, para que ustedes lo puedan anotar. Por ahí cojan un carbón, cojan un lápiz. 310-25-11-931. Ahí envíe su mensaje, su WhatsApp, que aquí le damos lectura con mucho gusto. Bueno, las 4:07 minutos, vamos a continuar. Viene la voz de Adriana Peraza Guanare, una letra que le pertenece al licenciado Oscar Quintero. Pajarillo, hijo del llano, y complementamos el persogo con Faustino Mojica y Lorenzo Balta. No venga con cuentos raros.

¿Y por qué no, cierto? Los burros pueden estudiar para estudiar aeroplano. 4:14 en la mañana, 5:14 en Venezuela. Este es su programa Ya No Hay Más Tranto. Ahora, en este mes de septiembre, cumpliendo 30 y... ya les digo cuántos años. Ya les digo cuántos años al aire, de manera ininterrumpida, imponiendo su marca. 4:14 minutos. El saludo para todos los oyentes que llegan a la sintonía en este momento, los que están con los huesos de punta, aquellos que madrugaron a hacer las hallacas desde tempranas horas. Sí, señor, varios que madrugan desde tempranas horas a calentarlas para las entregas en los diferentes, a los diferentes domicilios. No sé si Nuria Mancilla hoy tendrá hallacas, ¿no? Esperamos a ver lo que nos diga el botánico César Gómez. Por ahí me pidieron una canción para saludar a un grupo de botánicos aquí en Arauca, entre ellos César Gómez, Enrique Gámez y otro poco, ¿no? Félix Romero también, ahora es, todos son, se volvieron botánicos. Ajá, se volvieron botánicos. Pechichazola, que también es madrugador, ¿no? Pechichazola madruga desde tempranas horas. Saludo cordialísimo a nuestro colega y amigo Pechichazola. ¿Ah? Está yendo frío, Pechiche, ¿no? Estos fríos así para uno que es soltero, sí. Ay, caramba, le cuento. Y eso que aquí en los fríos son de vez en cuando. Sí, señor. Bueno, vamos a continuar a esta hora de la mañana. Viene Francisco Loyola con una guacharaca. El doctor Hugo hablaba en los programas de la Radio Revista Cultural de estos ritmos que algunos tienen nombres de animales, como la guacharaca, el gabán. Así, ¿no? Entonces vamos a escuchar a Francisco Loyola con esto que se llama la guacharaca traviesa. Y luego Dumar Arjure, el gabán comandante.

4:23 minutos es la hora que marca el reloj en Colombia. En Venezuela serían exactamente las 5:23 minutos. El saludo para el doctor Álvaro Reyes Cataño, está ahora en sintonía. Muchas gracias por ese reporte a esta hora de la mañana. Nos place y le enviamos un saludo fuerte a esta hora. Pechichanzola, nuestro compañero de labores, dice que tiene calambres llaneros por el frío. Ah, caramba, para eso hay remedio, no se preocupe. Sí, señor. Para eso hay remedio, Pechichanzola, del marco de una puerta. Ahí se la dejo. Y la otra es pues alcohol con la pepa de aguacate rallado y clavito de olor. Lo deja macerar unos 5 días y empieza usted a untarse. Sabroso. Sí, señor. Vamos a escuchar en esta oportunidad a Sofía Colón. Esto era cuando estaba carajita todavía, porque ya ahorita tiene como 16 o 17 años. La hija de nuestro colega Líbano Colón. Un mensaje hecho canción.

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1: 4 de la mañana, 29 minutos.
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1: Santa 4 de Bárbara la mañana, bendita.
2: 30 minutos.
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1: A lo que vinimos vamos, pa'l toro bravo a los cachos.

Bueno, ahí escuchábamos a Juan Gámez Castillo interpretándonos ese poema Vengo con los rejos puestos. Oiga, yo no sabía que mi primo también era yerbatero. Ah, claro, ¿no? Tiene que ser botánico también como Enrique Gámez, como César Gómez. Celustriano Romero Parales. ¿Quién más es por ahí? Le quieren quitar el puesto a mi cuñado Orlando Molina, ¿no? Ah, pero no, eso es difícil, que le pongan la pata en la nuca al hombre. Sí. Y mire usted que cuando el COVID, ¿verdad?, aparecieron muchos médicos, ¿no? Y eso pasa como cuando usted va a un centro de salud o a un hospital. Usted está allí en el hospital y allí es donde aparecen médicos. El uno le dice al otro, no, que para tal cosa se cura con esto, se cura con aquello. Entonces, ¿qué hacen ahí en el hospital? ¿Cierto? Sí. Así es. Entonces, ¿qué hacen en el hospital? Si son médicos y toda esa vaina. Métale candela al rancho, Ramón Romero, a esta hora de la mañana, allá en el sector de la Virgen. ¿Quién canta esa canción? Reinaldo Armas, creo que es, o Armando Martínez. Ya la vamos a buscar. 4:36. Por acá me reporta sintonía Hernando Chaparro. Dice, buenos días, cordial saludo desde Sogamoso. Aquí escuchando el fabuloso programa con la canción. Quiero escuchar la canción de Jorge Guerrero, La Indiferente. Gracias, Hernando Chaparro Vega. A usted también muchas gracias, viejo amigo. Desde Sogamoso, Boyacá. Haciéndonos llegar su mensaje de WhatsApp al 310-25-11-931. Sí, señor. Sí, señor. Así es, correcto. Reinaldo Armas, ya lo teníamos por acá en el sistema. Saludos también para Chirley González a esta hora, que está en full sintonía. Y también para su admirador secreto, ¿no? Su admirador secreto. Bueno, 4:37, suéltela, maestro, porque el tiempo avanza. Aquí está La Indiferente, Jorge Guerrero, canción que quiere escuchar nuestro amigo Chaparro en Sogamoso.

Oh, qué joder, prender candela es un delito, ¿no? Mire lo que pasó en el departamento del Tolima. Creo que ya pescaron a dos pirómanos de los que estaban haciendo, realizando incendios, produciendo incendios allí en el departamento del Tolima, donde el sol está bravo, fuerte. Bueno, 4:45 minutos, la hora exacta, 4:45, 5:45 en Venezuela, 5:45. En Costa Rica nos llevan, ¿qué? Media hora, ¿no? Una hora antes. O sea que allá son como las 3:45 en Costa Rica, donde está nuestro amigo y colega Ramiro Silva. El saludo para el amigo Bautista a esta hora de la mañana ya en la casa del adulto mayor. Nuestro saludo para él y para todos los abuelitos y abuelitas que están en sintonía, para todos los que están ahí ya despiertos con los huesos de punta en sus labores, en sus quehaceres diarios, también para el cuerpo médico que a esta hora se disponen a las labores cotidianas allí en la casa del adulto mayor. Saludo, amigo Bautista, nuestro cordial saludo. Bueno, por acá si ustedes notan algunos baches y algunas cosas, pues les ofrezco disculpas porque estamos estrenando equipos. Y entonces, pues yo no estuve en el, yo no estuve en la, ¿cómo se llama eso? En las explicaciones, pues, pero a Dios gracias, pues por ser técnico no me queda tan grande la vaina y le pude agarrar el ritmo aquí. Entonces, así que les ofrezco disculpas. Si ustedes escuchan por ahí cualquier bachecito así que se nos vaya, estamos cogiéndole aquí el tiro a la vaina. Usted sabe, ¿no? Por muy profesional que uno sea, pues la tecnología también lo atropella a uno, ¿no? Y más cuando uno es guajivo. Sí, señor. Bueno, 4:47 minutos, vamos a continuar a esta hora de la mañana. Por acá me solicitaron de Juan Farfán. Vamos a ver quién me solicitó por acá esta canción. Esta canción, Rocío Ramírez dice: hola Juan Ramoncito, buenos días, quiero que me haga el favor y me coloque la canción Malos Recuerdos de Juan Farfán, porfa. Claro, con mucho gusto, ni más faltaba. Y un vigilante que siempre me lo encuentro por ahí por las calles de Arauca, me pidió el tanque de guerra de Santiago Rojas. ¡Ah, caramba! Bueno, con mucho gusto para todos los vigilantes a esta hora de la mañana, a los que allí por los lados de la alcaldía, un amigo que hay por allí, medio sinvergüenzón, dejos que ¿cómo es que dicen? Tiran la piedra y esconden la mano, ¿cierto? Bueno, sí, se las dan de zanahorios y vaina. Esa canción también está solicitada por ahí con el yerbatero, ¿no? Bueno, suéltela, maestro.

4:55 minutos, la hora en Colombia, 5:55 en Venezuela. Aquí está lo más reciente de Fernando Gámez Romero. Mi perro y yo sufrimos igual.

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1: 4 de la mañana, 58 minutos.
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1: 4 de la mañana, 59 minutos.
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1: 5 de la mañana, en punto.
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Era un 16 de enero con la brisa mañanera, cuando escuchaba yo el canto de una pava montañera. 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Serían las 6 de la tarde, pasó la garza morena, oí el alcarabán, vi cómo encendían espernas, escuchaba en la cañada la algarabía las chenchenas, y sobre el estero lejano volaban garzas paletas. El relincho de los caballos conmovió a la concurrencia. Bajaron de sus monturas y les pusieron sueltas. Se quitaron el sombrero, pero entraron con espuelas. Traían el traje negro, revólver y cartuchera. El primero saludó con ademán de fiereza. Se le dirigió al arpista y le manifestó una seña. Pegó la vista al contorno como buscando querella. «Yo vengo de Santa Rita a contrapuntear con cualquiera». Los nubarrones del cielo dieron paso a las estrellas. La brisa se disipó, la luna alumbró con fuerza, la sabana se cubrió de suaves hilos de seda y en las montañas lejanas se oía el rumor de las fieras. Un llanero mocetón con mirada de gacela se prendió de las maracas y con revuelta muñeca marcando un zumba que zumba, contrapuntió la pieza y le metieron candela al fogón con leña seca. Yo soy gavilán primito cuando me enfrento a la presa. Soy un toro cimarrón que no lo alcanza la bestia. 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Si me la buscan, la encuentran. Con gritos y zapateos contestó la concurrencia. Las muchachas comentaban, aquí comenzó la fiesta. Los viejos se levantaron y empinaron la botella. La gente se acomodó para escuchar la respuesta. Mi nombre lo tengo escrito con el poder y la fuerza. De estar oyendo mentiras tengo la barriga llena. Yo soy el hombre que en vida se llevará esta doncella catirita, ojos azules, a quien le brindan la fiesta. Como si fueran espinas que a su corazón prendieran, el mocetón reviró mostrando su corpulencia. Se pararon las maracas. No se movían las muñecas. Mirando a su contrincante le respondió con fiereza. ¿Quién ha visto que un padrote se deje quitar la yegua por un caballo capón de engorde y para la venta? De eso estoy bien seguro. Me atrevo a cerrar una apuesta. Acomódese el sombrero, cuñao. Buen viaje y pesetas. Y no terminó la copla cuando se armó la pelea. Metieron mano a las armas, a la luz de las espermas. Ahora iban a ver que el que menos corre vuela, y en menos que canta un gallo se dividieron las cuentas. El que prendió la furrusca quedó mirando la puerta con un balazo en la frente, fruto de su querella. Pero una bala de su arma, una bala traicionera, marchitó los 15 pétalos de aquella flor azucena. El cielo se oscureció. Ya brillaban las estrellas. El arpa tocó un lamento, una tonada llanera. Cantó la guaita caminos. Se oyó el relincho una bestia y por la inmensa llanura galopaba quien viniera. Con una gran cobardía y como apostando carreras, se fue dejando a un amigo que acompañó en la reyerta a un jinete forastero en el hato de Santa Elena, aborreciendo la vida del llanero de estas tierras. Si a mí no me lo preguntan, tampoco suelto la lengua. El que no baila se sienta, y el que no va a misa peca. 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Sucedió en el Sinaruco, frontera con Venezuela.
Y aquí termina el relato que mi memoria recuerda. Dicen que por cada año, marcando la misma fecha, se ve una blanca figura de inigualable belleza alejar los forasteros del arco de Santa Elena.

El ánima de Santa Elena, la voz de Juan Harvey Caicedo, 5 o 6 minutos la hora en Colombia, 6 o 6 minutos en Venezuela. Saludos a esta hora para William Artaona Puerta, allá en el sector de... Debe estar como por los lados de... Si no está en el aeropuerto, debe estar ahí por los lados de Norgaz. William Artaona Puerta, nuestro saludo cordial para usted y para toda su familia. Saludos para Abel Mariño a esta hora en sintonía. Por acá quiere escuchar El Perro de Agua en la voz de Virginia Rocha y Oscar Curbelo. Y por acá también me están solicitando Montaña de San Camilo en la voz del Carro de Palmarito. Bueno, esta no la encontramos aquí por ningún lado. Ah, bueno, suéltela, maestro.

Travesía de San Camilo, en la voz de Juan de los Santos Contreras, el carro de Palmarito. 5:14 minutos, marca ya el reloj, 5:14 minutos a esta hora de la mañana. Saludo para todos los oyentes que nos escuchan también en la hermana República de Venezuela. Saludo para Jairo Iberes, el cantador sabanero. Está en full sintonía. Bueno, yo vi una noticia ayer en varios medios de comunicación de Venezuela sobre la muerte de Carlos Sequera. Pero estoy como en duda, ¿no? Porque yo recuerdo de un Carlos, no sé si era Sequera o Sequera, que falleció en donde llaman la Curva del Diablo, por allá en Venezuela. Pues estoy ahí en las mismas, ¿no? Porque no sé. No sé con exactitud. Entonces, para los que me han preguntado, pues no les puedo dar ninguna información correcta, exacta. Y ustedes saben que en esto de la radio, la prensa, uno tiene que estar primero informado para dar a conocer la noticia exacta y tal como es. Sí, señor. Lo que sí les cuento es que antier, creo que fue, sí, el 3 de septiembre, si estuviese vivo, fuera cumplido un año más de existencia, Juan Ignacio Ventura Figueredo. Ignacio Figueredo, ustedes recuerdan a Ignacio Figueredo por sus canciones como Concierto en la Llanura y muchas canciones más que fueron interpretadas en diferentes voces, Muchacha de Ojazos Negros, en fin, El Gabán, todo esto. Ignacio Figueredo, quien fue un gran compositor y arpista, falleció en San Fernando de Apure el 3 de septiembre de 1995. Corrijo, no fue que nació, fue que murió. Murió en el año de 1995, hace ya que 30 y pico de años. Sí, señor. Pero él nació, según aquí la información, en el caserío del Algarrobito, el 31 de julio de 1899, en el estado Apure. Bueno, esta es la información que tenemos, ¿no? Entonces, de Carlos Sequera, pues aquí hay una información que dice que se viste de luto nuevamente Venezuela, con la partida al encuentro con el señor del gran cantante cogedeño Carlos Sequera. Paz en su alma. Bueno, muy bien. Queremos saludar a Vicente Loyo Bernal, quien está cumplió años hace, ¿qué? 3 días, si mal no estoy. 90 años de edad cumplió Vicente Loyo Bernal, quien ocupó cargos aquí en la ciudad de Arauca como concejal, secretario, fue alcalde. Creo que en aquel entonces era por decreto, ¿no? Fue alcalde por decreto. Vicente Loyo, 90 años. Sí, señor. Felicitaciones, que Dios lo bendiga. Cerquitica aquí, ¿no? Vecino, aquí nomasito. Donde quedaba también Carmentea. Carmentea nos quedaba aquí a una cuadra. Oiga, la casa de Carmentea debió haber sido como algo, ¿cómo le llaman a eso? Donde como una especie de ¿cómo le llaman a esto? Donde se guardan cosas, por ejemplo, en el caso de guardar algo que existió en la antigüedad, ¿no? Se me escapa el nombre en estos momentos. Pero esta casa debió haber sido un patrimonio de Carmentea, como una mujer que fue reconocida a través de una canción y reconocida también pues por su belleza, por su forma de bailar joropo, en fin, que todo esto la caracterizaba a ella. Sí, señor. Pero bueno, también por acá tengo otra noticia de Jorvis Corrales, que también falleció hace poquitos días. Pues de este muchacho no tengo mucha información,
creo que era casanareño, estaba empezando a cantar hasta ahora, murió muy joven, de unos 20 y tantos años de edad. Vamos a ver si encontramos música de este muchacho por ahí y complaceremos a la audiencia. Vamos a enviar saludos a esta hora para Rafael Cricien, Rafael Ubaldo Cricien Montoya, nuestro colega y amigo que está en sintonía a esta hora de la mañana. Gracias por escucharnos allá en el sector de Piquetierra. Ah, no madruga como, ¿cómo fue que digo? No madruga como Bautista, ¿no? No, o madruga, los dos iguales, ¿cierto? Bueno, entonces saludos cordialísimos, Rafael Ubaldo, Cristian Montoya y toda su familia en el sector de Piquetierra a esta hora de la mañana. Allí sí se respira aire puro de la sabana y del río Arauca, porque por ahí se expande las aguas de las brisas del río que van por el río encajonadas, se expanden hacia ese sector también. Luis Antonio Reyes, saludo cordialísimo allá en la nevera, dice: buenos días familia, un favor, las siguientes canciones, Novilla Reventadora y Reinalda Arias. Claro, con mucho gusto, ya le vamos a complacer después de estas que vienen. No se preocupe, ya las teníamos programadas por acá, pero ya le vamos a complacer, no os preocupéis. Arnoldo Curbelo, el maestro Arnoldo Curbelo de la dinastía Curbelo, dice por acá: buenos días Ramón, en full sintonía, para por el cantón, ¿cierto? El cantón creo que la llaman allí por ese sector de Caño Jesús. Precisamente por acá tenemos un primo suyo, de Arnoldo Curbelo, de la dinastía Curbelo. Mire que la dinastía Curbelo era bastante grande, ¿no? Son bastante grandes. Por ejemplo, Eduardo Silva, el popular Chiro, ellos son primos de. Son primos, aunque Eduardo Silva era tío para el arpista, declamador y pastor Pedro Curbelo. O sea, entonces sí, un familión grande, ¿no? Bueno, entonces viene Muchacha Guachireña, esto es en la voz de Dulbre Hernández. Este es un ritmo que ahora he visto que lo están volviendo como a recordar, lo están volviendo como a revivir. Esto le llaman, creo que es un golpe de paloma, si mal no estoy. Algunos le llaman que golpe casanareños. Y luego viene Óscar Curbelo, es un hombre tremendo para tocar la bandolina. Toca y canta y bueno, hace unas presentaciones excelentes. Óscar Curbelo. Y nos entrega esta canción que es nuevecita. Las dos vecinas. 5:22 minutos.

5:42 minutos la hora en Colombia, 5:42, 6:42 en la hermana República de Venezuela. Este es su programa Ya No Hay Más Tranto, 38 años imponiendo su marca. Justamente en este mes de septiembre estamos cumpliendo 38 años y entramos a los 39. Yo tengo ganas a ver si llego a los 40. ¿Ah? Este programa que se fundó en RCN Arauca hace 38 años con Ernesto Córdoba Sabogal y un elenco que integraban William Reyes, Pedro Parales Ramírez, Jesús Giraldo El Carrao, que en paz descanse, y el suscrito quien les habla. Ajá. Sí, claro, el programa lo creó con nombre y todo, fue Ernesto Córdoba Sabogal. 38 años. Como pasa el tiempo, ¿no? Bueno, para los que están interesados en la luna, ayer, viernes fue cuarto menguante, o sea que ya estamos en cuarto menguante. Vino un poquito lluvioso, ¿no? Sí, señor. Vino un poquito lluvioso el cuarto menguante, pero ya estamos casi que en salidas de agua, aunque los tiempos cambian, dijo Pechichanzola, ¿no? Bueno, 5:43 minutos. Quiero saludar con esta canción a un grupo de amigos. Amigos, ¿no? Por ejemplo, para los que son yerbateros y son zanahorios. Entre esos zanahorios está Omar Soler, Efraín Rodríguez, César Gómez, que también se las da de yerbatero ahora, Celustriano Romero Parales, también yerbatero. No, no le gusta que le digan yerbatero, no le gusta que le digan botánico. Ajá, Enrique Gámez también, no, a él no le gusta que le digan yerbatero, que le digan botánico. Bueno, botánicos. Juan Gámez, ahora no sabía, Juan Gámez ahora. Ah, ahora también es botánico el hombre, ahora formula medicamentos naturales. Bueno, eso está bien, hay que volver a lo natural, al igual que los cultivos. Los cultivos hay que sembrarlos a lo natural, nada de químicos. Bueno, disfrutan entonces del yerbatero, el zanahorio, en la voz de Rafael Vargas, y recordando viejos tiempos en la voz de Humberto Vargas, y el joropo que yo canto en la voz de Julio Pantoja. Suelte la maestro, llegó Jaime García y su equipo.

A continuación, las notas del himno de la República de Colombia. Letra Rafael Núñez, música Oreste Síndici. Ejecutando el arpa magistralmente, el maestro Nelson Acevedo.

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0: Amables oyentes, muy pero muy buenos días. Cordial saludo, bienvenidos a Escarmenando Recuerdos, el programa llanerísimo de Radio Meridiano 70, los sábados entre las 6 y las 8 de la mañana. Es un verdadero placer laborar para ustedes en la planta transmisora. Está nuestro compañero de labores, Ramón Gámez Romero. En la parte técnica y plataformas digitales está nuestro querido y apreciado amigo Alberto Cadena. Presentación del programa, sus amigos de hoy, mañana y siempre, mi compadre Martín Gaona, Jaime García Talla. Estamos todos bajo la dirección general de nuestro gerente, el doctor Carlos Alberto Jaime Castro. Y queridos amigos, es sábado 5 de septiembre del año 2026. Le damos los muy buenos días a mi compadre Martín Gaona.
1: Buenos días, compadre. Buenos días a la audiencia de Meridiano 70, donde nos ven y nos oyen. Hoy es un día muy especial para nosotros, compadre, porque nosotros somos padres de tres llaneros. Mi hijo, Paulo Alonso Gaona García, el amigo Amin José Castellanos,
0: sí,
1: hijo, señor, de Amin Castellanos. Y mi ahijado Jaime García.
0: Jaimito, que cumple años mañana.
1: Mañana, sí.
0: Hoy está cumpliendo Alonso, su hijo, y
1: Amin José.
0: Mañana domingo cumple el hijo mío, Jaime Omar García Oviedo.
1: 45 añitos.
0: Sí, señor.
1: Ya sí, se volvieron. Sí, ya están casi para pasar de los 50 casi.
0: Sí, claro. Y queremos, pues, con el mayor respeto, vamos a hacerles un tema de cumpleaños para estos queridos hijos. Aquí está la voz de Ángel Rojas. ¡Feliz cumpleaños!

0: Las 6:10, 6:10 en Escarmenando Recuerdos, el programa llanerísimo de Radio Meridiano 70, la emisora que se siente y se ve. Bueno, ya tenemos oyentes conectados con nosotros. Nos escribe nuestro querido y apreciado amigo Luis Daniel Conde, nos dice: señores de Escarmenando Recuerdos, buenos días. Acá pegadito al radio oyendo este maravilloso, pegadito al radio oyendo este mágico programa de la música llanera. Gracias por promover y enaltecer nuestra cultura llanera. Muchísimas gracias a Luis Daniel Conde. Igualmente nos escribe Gabriel Chaparro Ordú, nos dice: cordial saludo desde Sogamoso. Muchísimas gracias, don Gabriel. Nuestro querido y apreciado amigo, el doctor Javier Guerrero, también se comunica con nosotros. Nos dice: buenos días, mis estimados amigos. Hoy le madrugué. Éxitos en su muy buen desempeño como defensores de nuestro folclor llanero. Un abrazo. Muchísimas gracias a usted, doctor Javier Guerrero, que también sabemos que es un destacado defensor de nuestro folclor y la cultura llanera. Saludo para usted muy especial. Nos escribe también Mayra Carvajal. Nos dice: buenos días, full sintonía desde aquí, desde Maiquetía, Matal de Flor Amarillo. Muchísimas gracias a Mayra Carvajal y a todos los amigos.
1: El Matal de Flor Amarillo siempre está pendiente.
0: Sí, señor. Un saludo muy especial para todos los amigos de Matal de Flor Amarillo y de todas las veredas que ya empiezan a conectarse con nuestro programa. Saludo muy especial allá, que sabemos que están todos los sábados pendientes, nos lo han manifestado. Esteban, Simón y Esteban Pérez, los criollitos allá desde La Conquista, en L, están siempre conectados con nosotros. También se acaba de conectar nuestro buen amigo, el hombre amante de nuestra cultura y el folclore llanero, Julio Alberto Socadagüí Cermeño. Dice que está disfrutando del programa en compañía de su esposa Patricia Martínez, y dice que está disfrutando de un delicioso café cerrero en la caballeriza de su casa. Bueno, muchísimas gracias a Julio Alberto Socadagüí. Nos escribe también Landaeta Mesa Diómenes, dice: saludos, gracias. Y nuevamente nos escribe y nos dice que disfrutemos de un feliz día. Bueno, muchísimas gracias a todos estos amigos que ya se conectan con Escarmenando Recuerdos. Compadre, falleció hace como una semana, ¿no?
1: Sí, creo que fue como el lunes o el domingo.
0: Hay dos fallecimientos en Venezuela que son lamentables pérdidas para nuestro folclore llanero. El primero fue Guillermo Hernández, un gran arpista, ¿no?
1: Un gran arpista, y ahora ayer antier, Carlos Sequera.
0: Carlos Sequera, que fue un gran coplero y un gran cantante también.
1: Grabó varios discos y ya era entradito en años.
0: Entre ellos uno que se conoce muchísimo de Carlos Sequera, que fue muy famoso, que se llama Tu Vieja Fotografía. Sí. Un tema muy famoso de Carlos Sequera.
1: Bueno, vamos a hacerles conocer a ustedes quién era Guillermo Hernández, compadre, porque por
0: sí,
1: aquí,
0: señor, compadre, con mucho
1: por
0: gusto.
1: Aquí no se conoció la vida artística de él, pero fue un destacado músico. Guillermo Hernández Ramos, más conocido como Guillermo Hernández, es un famoso arpista, compositor, productor, empresario y abogado. Nacido en Valle de la Pascua, Estado Guárico, el 25 de octubre de 1946, o sea que estaba cumpliendo 80 años, compadre.
0: Sí, señor, 80 años.
1: Quien se descargó de su crianza desde los 2 años de edad, una vez que fallece su madre biológica, es hijo único debido a que su madre de crianza no tuvo hijos y su padre biológico solo lo engendró a él. Al hablar de Guillermo Hernández estamos refiriendo a palabras mayores. Hay que quitarse el sombrero ante la jerarquía de este general de la arpa llanera. A partir de los 10 años de edad fueron sus inicios en la música, cuando aprende las primeras notas del 4, influenciado por una rocola que había en su casa, a propiedad de su padre Simón Hernández, y donde escuchaba a los cantantes de la época, tales como Marisela, Rafael Montaño, Pilar Torrealba, Adilia Castillo y Ángel Custodio Loyola, Pedro Emilio Sánchez, entre otros. A los 12 años comienza su inquietud por el arpa, influyendo en él un programa de radio de la Radiodifusora de La Paz, con el cual era transmitido diariamente en las tardes con presentaciones de talento en vivo, los cuales estaban iniciando en el oficio, entre ellos los cantantes Pedro Luis Gómez, compadre.
0: Pedro Luis Gómez, ese es de la época de cuando Loyola, cuando tenías Perdomo, todo sí. Eso.
1: Salvador González y otros ya profesionales, como el caso de Braulio Palma, Juanito Navarro, Ángel Ávila. Allí, por casualidad, tiene la oportunidad de conocer a don Alfredo Tenepe, el gran arpista.
0: El gran arpista.
1: El papá de los Tenepes.
0: Sí, señor. Que ahora hay uno de esos Tenepes es cantante, compadre.
1: Sí. Quien era el arpista del programa. Este accidentalmente se le rompió el cabellero del arpa. Guillermo, desde muy niño, había aprendido el oficio de la carpintería. De forma astuta, no dudó en un minuto en acercarse al maestro y muy gentilmente se ofreció para repararle el instrumento. Todo eso con la intención de aprovecharla a tomar las medidas para aplicar un arpa para él, compadre.
0: Como dicen, al lado de los enfermos comen los alentados, ¿no?
1: Una vez fabricada su arpa, comienza a tomar las primeras clases con el mismo maestro Tenepe. Bueno, ahí empieza la carrera artística de... Ya teniendo...
0: su propia arpa, ¿no?
1: Sí, su propia arpa. Para el año 1965, con un mural de ilusiones y el arpa terciada en el lomo, viaja por primera vez a la capital, Caracas, a probar suerte, logrando presentarse en programas como Festival Criollo y Brindes a Venezuela, de la mano del maestro José Romero Bello, en esa época.
0: Ese era en Radio Rumbo, creo que era, ¿no?
1: Sí, el Brindis en Radio Rumbo, con quien trabajó un periodo de 6 meses, acompañando a los arpistas estilizados que eran invitados al programa, con las cuales llegaría a grabar. Entonces, esto es una parte de...
0: Sí, más adelante vamos a seguir dándoles a conocer esta importante biografía de Guillermo Hernández, uno de los grandes arpistas de Venezuela que partió a las sabanas del cielo. Bueno, se conecta también en este momento Carlos Pernía, nos dice: muy buenos días, excelente programa, Dios les bendiga. También está conectado...
1: Carlos Pernía es nuevo.
0: Es nuevo, sí señor, sí. Un oyente nuevo. Está conectado también el gran hombre de la radio, Germán Alfonso Anzola Pinto Pechiche, el hombre que ya está próximo a pensionarse para que vuelva a tomar las riendas de Majestuoso Llano.
1: Consentimiento.
0: Nos dice: los felicito por ese majestuoso programa en la emisora Meridiano 70, única y mera con música llanera. Bueno, muchísimas gracias. Ahorita debe estar pegado en las tetas de la vaca.
1: Sí, señor. Oiga, que no se le olvide el quesito o la arepa. Aquí lo estamos esperando.
0: Bueno, también se conecta nuevamente el doctor Javier Guerrero. Nos dice: si se encuentran con el tema interpretado por su autor Pedro Emilio Sánchez, Romance en la Lejanía, sería excelente. Y otro tema interpretado por Juan del Campo, titulado ¿Cómo será?, de la autoría del mismo Pedro Emilio Sánchez.
1: Sí.
0: Bueno, doctor, vamos a tratar, si no para el otro sábado lo complacemos, doctor, con el mayor gusto. Freddy Brito, el gran Freddy Brito, cantante allí de Cravo Norte, nos dice: saludos desde Cravo Norte, precisamente. Gracias, Freddy. También el doctor Freddy Forero Requiniva también se conecta con nosotros y dice: dos grandes baluartes de mi llano araucano. Muchísimas gracias a usted.
1: Gracias, doctor.
0: Destacado doctor Freddy. Sí, señor, y un gran defensor
1: del folclore llanero.
0: Del folclore llanero y de los toros coleados.
1: Sí.
0: El doctor Freddy Forero es una persona ejemplar aquí, un araucano ejemplar, y sobre todo de una querencia por el llano. Y defensor de una de nuestras grandes ¿cómo se llama? expresiones como es el coleo.
1: Sí, señor, y él es mi mejor cliente para comprarme los libros.
0: Bueno, bueno, entonces vamos ahora sí, compadre, a ofrecerles la programación del día de hoy.
1: Una canción que acompaña precisamente Guillermo Hernández.
0: Aquí está la voz de la reina de la música llanera de Venezuela, Reina Lucero. Carrao, carrao.

0: con 24 minutos en Escarmenando Recuerdos, el programa llanerísimo de Radio Meridiano 70. Bueno, nos vuelve a escribir en nuestro querido y apreciado amigo el doctor Javier Guerrero. Nos dice: muchas gracias. De todas maneras, se le puede dejar esa tarea a nuestro gran amigo Rafico Padilla, quien me consta posee un muy buen material de música llanera. Sí, señor doctor, vamos a tratar de hablar con don Rafael Santiago Padilla, un gran amigo y un gran impulsor también de la música y la cultura llanera. Ya se apresta, compadre Rafico Padilla, a sacar su más reciente producción bibliográfica.
1: Sí, claro.
0: Ya la tiene casi toda preparada el hombre para...
1: Está, como dice,
0: En proceso de
1: mandar a...
0: A editar esta gran obra, que es de la historia de ese Arauca del ayer. Y anécdotas que tiene Rafico ahí cuando era
1: músico en Bogotá.
0: Claro, en Bogotá.
1: Sí, y la carrera de él.
0: Claro, sí, toda la... Y de muchos artistas, compadre.
1: Sí.
0: Bueno, vamos a saludar oyentes que están a través de los 1170 de Radio Meridiano 70M. Saludamos a cantautor Ramiro Castellanos y su esposa Doris Rodríguez. A Luis Antonio Romero, también el saludo para Juan Cabriles, Lilia Colina. Para nuestro buen amigo, el gran coleador y compositor Luis Alberto Caropré, su esposa Lida Padilla, sus hijos Luis Alberto Jr., Ítala, sus nietos Luis Hernán García Caropré, Santiago Andrés, Tomás Jerónimo, el jefe. También el saludo para Carlos Díaz. Para Carlos Díaz, el hombre que nos daba serenata, compadre.
1: Serenata con una grabadora.
0: Igualmente para José Aliardo. También el saludo para Yolanda Riay, para Pacho Cisneros y Rosa Castañeda, para el doctor Javier Guerrero, nuevamente lo saludamos. Alicia y Carmen Becerra, para Trapito Echeverry allá en Manizales. Igualmente el saludo para Alberto Jiménez, para Antonio Barcey, Alicia y Menena Valderrama y al profesor Mogollón.
1: Oiga, compadre, ¿cómo le iría a Trapito con el terremoto y a
0: hola, quién sabe, compadre.
1: Nuestro amigo Emiro Palencia.
0: Sí, pero no he sabido nada de ello. Saludamos también a Luis Pino Cárdenas, Alfredo Sequera, a Fidel Hostos en Bello Horizonte, a William Torres, Consuelo Muñoz, mi comadre Mélida Martínez, Consuelo Bolívar, allí en el barrio Cristo Rey. El saludo también para el licenciado Oscar Quintero Sánchez, el coplero colombiano, para Marlene Córdoba García, Elba García, para Libardo Larte allá en Bogotá. Saludamos a nuestras compañeras de trabajo, Edi Patricia Mantilla y Gabriela Nave, a la doctora Ginette Chávez, al doctor Andrés Anzola, a Rosa Peñaranda y su esposo, igualmente a Miguel Garzón, Rodrigo Blanca y Vladimir allá en su sastrería de Miguel Garzón. Bueno, más adelante continuamos con más saludos de oyentes que están a través de la radio.
1: Vamos a seguir aquí leyendo esta...
0: No, compadre, historia. Vamos a ofrecerles música y luego venimos con más de...
1: Como para poder...
0: Sí, señor, vamos a ofrecerles nuevamente la voz de la reina del folclore en Venezuela, Reina Lucero, Lágrimas en el Tranquero.

0: Las 6:31 en Escarmenando Recuerdos, el programa llanerísimo de Radio Meridiano 70, la emisora que se siente y se ve. Usted puede conectarse con nuestro programa a través de su página de digital de Radio Meridiano 70 o también por los 1170 AM de Radio Meridiano 70. Originamos este programa desde Arauca, Colombia, para el mundo. Escarminando recuerdos. Nos escribe nuestro gran amigo, el gran llanerazo Luis El Catire Fuente. Nos dice: un saludo para los compadres, feliz día en su programa desde la nevera. Está por allí el hombre.
1: Unos chequeos médicos.
0: Chequeos médicos, sí, y está echándose un champú de frío, ¿no?
1: Sí, señor.
0: El Catire Fuente. Bueno, compadre, ahora sí continuemos con más de esa buena biografía de...
1: Esta biografía me la envía un amigo mío, se llama...
0: Conocedor, ¿no? Ese hombre, conocedor, compadre.
1: Ramón Gámez. De Caracas. Este también es guariqueño, este... Es un artista completo, buen bajista, cuatrista.
0: Es como un gran investigador,
1: cantante,
0: ¿no, compadre?
1: Anduvo con Juan Vicente Torrialba, es un productor musical. Cuando le dije que necesitaba algo que ya de Guillermo Hernández, que no había conseguido en las plataformas, me envió inmediatamente esta
0: biografía.
1: Biografía que le hizo él en vida
0: a Guillermo Hernández.
1: Guillermo Hernández. Bueno, Guillermo Hernández es una especie de imán para traer los éxitos y a pegar temas con los artistas. Aclaró, es una cosa es sonar y otra es pegar. Existen canciones que se mantienen vigentes mientras suenan en la radio. Cuando las dejan de colocar, nadie se acuerda de ellas. En cambio, las que pegan se mantienen en el tiempo de generación en generación y nunca pasan de moda, convirtiéndose en verdaderos clásicos de la música llanera. Es aquí donde el maestro Guillermo Hernández posee una larga lista de temas grabados por él como arpista, los cuales se pegaron y nunca dejan de sonar ni de ser interpretados por los artistas en las tarimas. Con Reina Lucero, No Me Dejan Que Te Quiera, Carrao Carrao, que oíamos ahí

0: primeramente. El suspiro, son mentiras, amiga. El sombrero peleguama, luna sobre la pura, entre otros. Sexagésimo, el loco, en aquel café, golpes de pecho. ¿Qué será de mí? Entre otros. El pollo Arauga, de Aragua, bonita como mi llano. Simón Díaz, aquel. Aquel es un tema muy bien hecho por Simón Díaz. José Ali Nieves, rumbo al Jagüey.
1: Rumbo al Jagüey, sí, señor.
0: Luna del Capanaparo, muchacha de Brusal, muchachita de Brusal. Romance junto al molino, entre otros. Luis Silva, ella o él, Río Seco, linda mujer de mi llano, de mi pueblo, muchachita campesina, sangre azul, corazón no sufras más, cómo la quiero, la infiel, quiérela más que yo, entre muchas otras. Alfredo Sadel, le acompaña, compadre, en La Garza y yo.
1: La de
0: Aldo Márquez.
1: Aldo Márquez.
0: Y así muchas canciones grabadas, que grabó más o menos más de 300 discos, compadre.
1: Uy, carajo. Yo creo que es uno de los artistas que más grabó, ¿no, compadre?
0: Sí, que por aquí no llegaron esos. Grabó incluso 5 instrumentales que por aquí no se conocieron, sí. Y entre esa cantidad de temas hay muchos éxitos, compadre.
1: Bueno, vamos a continuar con la parte musical del programa. Otro de nuestros cantantes invitados para el día de hoy, Palminio Hernández, con este tema, Cantantes de Ayer y Hoy.
2: Voy a nombrar un coplero que fue nacido en el Orza y me voy a referir a Valeriano Mendoza, primer cantante llanero que en el arpa grabó una copla junto al Indio Figueredo. Está muerto, pero ahí toca. El año 48 sucedieron estas cosas.

0: Las 6:41 minutos en Escarminando Recuerdos, el programa llanerísimo de Radio Meridiano 70, la emisora que se siente y se ve. 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Compadre.
1: Bueno, seguimos leyendo, aparte de la historia de la vida de Guillermo Hernández, otro artista con los que Guillermo ha grabado. Imagínense, una cantidad de artistas: Adilia Castillo, Manolo Aldana, Iván José Rodríguez, Chusmita, Iris Camacho, Julio Camacho, Rafael Mato, Jorge Baloa, Glalimar Baloa, el profe Campos, Catire Carpio, José Romero Bello, Ángel Jiménez, el Turuguao, Pedro Gamarra, César Méndez, Luis Sarmiento, Héctor Cabrera. Imagínense esa cantidad de artistas.
0: Y voces, ¿no?
1: Y voces. Irma Sánchez, La Guaricha, Enrique Rivas, Rogelio Ortiz. Con Rogelio Ortiz grabó dos LP. Antonio Pillango, Alexis Figuera, Justo Figueroa, Orlando Rivero, Juan del Campo, grabó varios.
0: Con Juan del Campo, sí, señor.
1: Grabó ese tema
0: que nos dijo el doctor Javier Guerrero.
1: Sí, Domingo Hernández, Nacho Rey, Juan Domingo, Barbarita Díaz, Raúl Brasiscot, Tania de Venezuela, Carlos Landaeta, Leandro Márquez, Rosita Rabarrera, la esposa de José Romero Bello, Cristian Castillo, Marisa Marchena, Desirel, Luis Lozada del Cuiro, Rudy Hernández, Arturo Marcos, Laura del Campo, Adelso Páez Rolito como cantante, Ramón Gámez como cantante también, en un tema muy bonito que grabó con él. Ahora ha grabado más de 300 discos este gran arpista, que le estamos haciendo un pequeño homenaje en la mañana de hoy aquí en Meridiano 70 y en el programa Escarmenando Recuerdos.
0: Bueno, vamos a disfrutar de otro de los grandes éxitos de Palminio Hernández. Aquí está con Volver al Llano.

0: 6:47 en Escarmenando Recuerdos, el programa llanerísimo de Radio Meridiano 70, la emisora que se siente y se ve. Usted puede disfrutar de nuestro programa conectándose con la página de Radio Meridiano 70, o también lo puede oír por los 1170 de Radio Meridiano 70 AM. Bueno, vamos a continuar ofreciéndoles más música en este día sábado 5 de septiembre. La voz de Huber Paredes. Huber Paredes es un gran cantante, compadre. Ese es
1: de Casanare.
0: De Casanare, ¿no?
1: Creo que es de Támara, creo.
0: Huber Paredes, muy sí. Buen cantante. De él vamos a oír primeramente A Puro Pulso.

0: 6:52 en Escarmenando Recuerdos. 6:52. Vamos a continuar saludando oyentes que están a través de los 1170 de Radio Meridiano 70M. Mi sobrino Álvaro García Sarmiento, mi comadre María Fernanda, mi ahijada María Victoria, igualmente a doña Yolima, Clara y Ada Castellanos, Arturo Mena, a Gina Castellanos, Alexander y Laura Valentina, igualmente el saludo para Carmen Rodríguez, para Jesús Arteaga, Arteaguita, su esposa Nuria Aguirre, allá en su finca La Tarabita en Papayito, al gran cantautor Jorge Enrique González en su fundo El Algarrobo, a Rafael Pacheco y doña María, igualmente al capitán Amadeo Colmenares y su hijo allá en La Maporita, Miriam Vescance. También el saludo para los grandes llanerazos Álvaro y Otonino Lomónaco en Balbuena, John Alexander Hernández, a Ricardo Bustos, Alicia Vendaño, nuestra comadre Alicia Vendaño, a Ramón Cuenza, Gloria Janet, en la finca La Bendición de Dios en Cabullare, Alfredo Vargas y Nancy Betancur en su rancho Sile, a Simón y Esteban Pérez los Criollitos, a Rafael Padilla y Marisol Padilla, grandes impulsores de nuestro folclore llanero, a doña Carlota de Padilla y todos sus hijos. Igualmente al doctor Hugo Martínez Arteaga, su esposa, la doctora Luz Elena Peñuela, a Nubia Figueredo, a Talabartería Figueredo y su equipo de trabajo. También el saludo a esta hora para Giovanni Rodríguez, para Calimbo, su esposa María Isabel y sus hijos allá en el Indio. Compadre, ¿usted tiene algo escrito sobre ese gran fundo?
1: Claro, sí. El Indio.
0: Sobre el Indio.
1: Yo viví un tiempo.
0: Usted vivió allá, ¿no, compadre?
1: Sí, claro. Es un punto donde en esa época era un gato. Ahora ya, pues, no es igual, pero sigue siendo vigente. El Hato del Indio nació en una sociedad de dos grandes llaneros, don Luis Ávila y don Santiago Cuenza Briceño, los dos de ascendencia venezolana. En su mejor época, en el año 1920, el Indio llegó a tener unas 10.000 cabezas de ganado y bestias en cantidad. Don Luis Ávila fue mi tío político y en ese acto quedaban en el mismo vecindario donde mi abuelo Gabriel Gaona tenía su fundación La Esmeralda, lugar que tengo gratas vivencias y recuerdos. El Hato del Indio tuvo prosperidad antes de que se disolviera la sociedad con don Luis y Santiago Cuenza. A mediados de los años 60, mi mamá llegó al Hato, al Indio, como guisa, cuando tenía en el fondo unas 4.000 reses y algunos atajos. Era administrado por don José Domingo Rodríguez, yerno de don Luis Ávila, quien era casado con su hija mayor Teresa Ávila. Don José Domingo era un personaje popular lleno de cuentos y anécdotas. A pesar de su riqueza, era solidario y buena gente. Mi mamá era conocida en la región y el Hato tenía mucha consideración. Doña Teresa, como le decía, doña Tera, como le decían, era una señora gorda que pesaba en oro su bondad. El Indio de hoy sigue siendo una de las fundaciones más tradicionales del llano araucano. Todavía quedan recuerdos los corrales de palo a pique, de puro corazón, donde corríamos por encima de ellos, sus botalones de laurel, esperando a los caballos, los toros bravos para someterlos. Los grandes árboles de caracaro y matapalo que le daban sombra. El Indio está ubicado en un banco de sabana limpia donde el visitante se divisa a lo lejos. La comida era abundante y a diario llegaba mucha gente del vecindario. Nadie se iba sin comer ni llevar para su casa un tazajo de carne.
0: Sí, señor. Sí, había, sí. Había
1: mucha solidaridad.
0: Solidaridad en esa época, sí, ¿no, compadre?
1: Su heredero, Giovanni Rodríguez, un hombre transparente, ha seguido con la tradición. Por eso, a pesar del tiempo difícil, todavía existe el Indio. En épocas de guerra, llegaban los los vaqueros de vecindario a participar en la faena. También en este acto se sacrificaban hasta dos y tres reses a la semana, que era repartida entre los vecinos más cercanos. Esa práctica muy común en el llano se le llama olla. Esa es una parte que tengo del indio.
0: Hoy está administrado por un gran llanero, Giovanni Rodríguez, ¿no?
1: En medio de la sabana, Calimbo. En medio de la sabana del Alto del Indio existe un raudal bautizado como el Estero del Indio, donde llegan aves migrantes de Europa y Canadá, como patos guires y patos reales. Se han cazado estas aves con anillos que revelan su procedencia. Este estero tiene grande extensión cubierta de boro que forma un gran colchón a flor de agua, donde se refugian miles de animales de la fauna acuática. Tiene una profundidad en el centro del estero de entre 4 y 5 metros. Nunca se seca. Allí viven grandes culebras de agua y también se asegura que hay caimanes. Esa es una parte de la Fundación del Indio.
0: El Indio. Bueno, compadre, vamos a ofrecerles más música a nuestros amables oyentes. Aquí está la voz nuevamente del tamareño Uber Paredes. Dios tarda, pero no olvida.

0: son las 7:03 en Escaminando Recuerdos. Vamos a unos mensajes de mucha importancia y ya retornamos.
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1: Las 7:06 en Escarmenando Recuerdos, muchísimas gracias por continuar con nosotros. Este es el programa de los sábados. Entre las 6 y las 8 de la mañana, originamos desde Arauca, Colombia, para todo el mundo. Nuestro programa Escarmenando Recuerdos. Compadre, vamos a continuar ofreciéndole más canciones a nuestros amables oyentes.
2: El tradicional programa Escarmenando
1: Recuerdos. Escarmenando Recuerdos, sí señor. Ya vamos para 3 años, ¿no, compadre? No,
2: más, ya pasamos los 3 años,
1: compadre. Los 3 años, sí, ya vamos.
2: Vamos a ponerle a consideración a un cantante
1: de Guasualito.
2: De Guasualito, se llama Antonio Montoya. Me acuerdo de él en los años, los últimos años de los 70, cuando él participaba aquí en el Festival Araucano de la Frontera. Un buen cantante. Aquí lo tenemos con un tema, no sé si creo que le pertenece a él. Compadre, usted, el arpa y yo.

0: Las 7:13 en Escarmenando Recuerdos a través de Radio Meridiano 70. A esta hora saludamos más oyentes que están a través de los 1170 de Radio Meridiano 70M. A Minta Jenny Ninfa Cadena, igualmente al doctor Félix Martínez Artiaga, su esposa la doctora Dili Ballesteros. Igualmente a Concha Ávila de Forero, a Gustavo Carvajal y su esposa Gladys Estrada, a Fabio Domínguez. Igualmente el saludo para José Elías Brito y su esposa Doña María, Abel Mariño, Horman Vargas, Ariel Esperanza, Ramón Díaz. El saludo también para Gloria Talla, Jorge Maecha, para Germán Anzola Pechiche, el hombre de majestuoso llano consentimiento, a su esposa Castorila Galindé, nuestra compañera de labores, a su hijo Germán Anzola Galindés y a su hija, a José Gregorio Bermejo en Marrero, a presentadores de música llanera como son mi tocayo Omar Hernández, Ramón Gámez Romero, Ramón Gutiérrez Hosto, William Zapata, María Sosa, Johnny Luna, a la doctora Marta Isabel Anzola. El saludo también para nuestro buen amigo Julio Alberto Socadagüí Cermeño, su esposa Patricia Martínez y sus hijos, a José Siniva allá en La Granja, a
1: es
0: Soledad
1: barato,
0: Rodríguez.
1: Es barato ese porque está sin IVA.
0: Sí. A Soledad Rodríguez, a María Garrido, frente a la segunda gasolinera vía al cementerio.
1: También bueno, saludamos compadre, al doctor Hernán Guerra.
0: A Hernán Guerra, sí señor.
1: Buen abogado.
0: Buen abogado, sí.
1: Sí, sí. Y bueno,
0: buen y saludo amigo también para el doctor...
1: Doctor
0: César Mijares.
1: César Mijares.
0: Y su esposa, la doctora.
1: Mi comadre.
0: Se me escapa.
1: Elvira Benavides.
0: Elvira Benavides, Elvira sí. Benavides, sí, señor. Igualmente para sí, el doctor Junior, César Mijares. Sí,
1: tuvo un accidente.
0: Tuvo un accidente, ya sí, gracias a Dios está recuperándose bastante. Le auguramos, pues, pronta sanación.
1: Bueno, compadre, el programa. Escarmenando Recuerdos y Meridiano 70 lamentan la desaparición física de Guillermo Hernández, excelente arpista cuariqueño que dejó un legado grande entre sus seguidores. Guillermo fue un músico que hizo un estilo propio y le grabó a la mayoría de artistas venezolanos. Era un estudioso del arpa, estudió Derecho y se graduó como abogado. Guillermo Hernández era un arpista diferente a todos. Su estilo original lo llevó a ser seguido por la mayoría de arpistas que hoy lamentan su partida. Paz en su tumba.
0: En la tumba de Guillermo Hernández. Y también nuevamente pues expresamos a todos los familiares de Carlos Sequera.
1: Sí.
0: Nuestras notas de sentimiento a nombre de este medio radial, Radio Meridiano 70.
1: Y el programa Escarmenando,
0: Escarmenando Recuerdos. Recuerdos, sí señor. Bueno, compadre, buscámosle más música a nuestros amables oyentes.
1: Bueno, seguimos con
0: Antonio
1: Montoya, un tema también de la letra de Antonio Montoya, Consentimiento Araucano.

0: 7:19 en Escarmenando Recuerdo, el programa llanerísimo de Radio Meridiano 70, la emisora que se siente y se ve. 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es en forma de novela, pero que está muy bien escrito este libro, con vivencias, costumbres, tradiciones de nuestro llano, Al Café y a los Caballos, que como dice mi compadre por ahí en un verso, es un grito que se escucha en todo el inmenso llano.
1: Sí, señor, El Café y a los Caballos es un grito placentero que se oyen en los actos en boca de los llaneros.
0: En boca de los llaneros, muy bonito ese verso. 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Compadre, ¿qué más tenemos?
1: Tenemos aquí a
0: Evelyn García, ¿no?
1: Evelyn García, una cantante muy buena del estado, creo que es guariqueña, Evelyn García. Con un tema que se titula Para ti, Elisa Guerrero, de Evelyn García.

0: Las 7:26 en Escarmenando Recuerdos, el programa llanerísimo de Radio Meridiano 70 los sábados entre las 6 y las 8 de la mañana. Por Radio Meridiano 70, la emisora que se siente y se ve. Nos escribe nuestro querido y apreciado amigo Pechichi Anzola, nos dice, me dijeron que pidieron arepas con chorizo y queso. Es verdad, bueno, sí. Pero ya por hoy, pues este sábado no se puede porque ya estamos terminando el programa.
1: De pronto aparece por ahí.
0: Nos escribe también el doctor Diego Luis Mosquera, dice que nos está viendo. Muchísimas gracias, apreciado doctor.
1: Ya está disfrutando de su pensión.
0: Sí, señor, desde Estados Unidos, ¿dónde está él? En Chicago.
1: Claro, en Chicago, sí.
0: Está Diego Luis Mosquera. Bueno, muchísimas gracias, apreciado doctor. Vamos a saludar a otros oyentes que están a través de la radio. Saludamos a Lalo Guadasmo y a todos sus hermanos. A Nubia Garrido en el barrio Guarataros. A Xiomarita Mantilla, la siempre reina Xiomarita Mantilla, al doctor Samuel Darío Sánchez y a sus hijos. A José Fabriciano Moreno Chano y a Alfonso Quirife allá en Arauquita, que también hacen un programa de música llanera, compadre.
1: También a nuestro gran amigo que vive en del aeropuerto para allá, viejo para allá, ¿cómo se llama? La vía del aeropuerto viejo para allá.
0: ¿Cuál será?
1: Bueno, se me olvidó ahorita el
0: nombre. Bueno, saludamos también a Ernesto Córdoba Sabogal, allá en su fundo Diamante Rojo, y a los amigos de Matal de Flor Amarillo y de todas las veredas de nuestro municipio de Arauca. Vamos a ofrecerles más música, compadre.
1: Un tema que sea un contrapunteo. A mí no me guavinié. Evelyn García y Elicia Guerrero. En ese entonces,
0: sí, señor, hicieron ese contrapunteo las dos. Elisa Guerrero y Evelyn García. A mí no me guavinié.

0: Las 7:31 en Escarmenando Recuerdos, el programa llanerísimo de Radio Meridiano 70.
1: Compadre, la, me había olvidado el nombre de Crisien.
0: Se llama Rafael Osvaldo Crisien y a su esposa Etilvia.
1: Sí, allá en su casa de habitación.
0: Sí, señora, allá en por los lados de Matevenao. Allá tiene una pequeña finquita el hombre.
1: Vive tranquilo ahí.
0: Tranquilo, sí, señor. Rafael Osvaldo Crisien, un saludo muy especial para él y para su esposa, nuestra querida amiga doña Etilvia. Bueno, compadre, vamos a continuar con más música.
1: Bueno, vamos a oír en esta oportunidad al Renco Festivalero, compadre. Con un tema...
0: Álvaro Vega.
1: Álvaro Vega, sí, señor. La voz recia del presente, con Álvaro Vega.

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0: presentar.
1: Siete con treinta y siete minutos en Escarmenando Recuerdo, el programa llanerísimo de Radio Meridiano 70, la emisora que se siente y se ve. Bueno, nos escribe mi sobrino Álvaro Omar García Sarmiento, nos dice que nos está viendo. Ya hace rato lo saludamos, nuevamente volvemos a saludar a mi sobrino Álvaro García Sarmiento, a mi comadre María Fernanda y a mi hijada María Victoria. Están en sintonía del programa. Compadre, vamos a ofrecerles más música de el renco festivalero, don Álvaro Vega.
2: Un renco de calidad.
1: Ese es lo más reciente que ha grabado. Renco calidad.

0: Son las 7:42. Avanzamos en Escarmenando Recuerdos, el programa llanerísimo de Radio Meridiano 70, la emisora que se siente y se ve. Bueno, queremos invitarlos a nombre de la Catedral Santa Bárbara para que a partir de mañana domingo, que empieza la semana por la paz, compadre, una semana completa por la paz. Entonces estamos invitando a nombre de la Catedral Santa Bárbara. Está invitando pues para que todos los fieles se asistan a los actos programados a partir de mañana, la semana por la paz aquí en la ciudad de Arauca. Bueno, vamos a continuar con más música de Escarmenando Recuerdos. En esta oportunidad nuevamente, ya vamos a presentarles ahora a don Julián Estrada del municipio de Arauquita. Una gran voz, un gran coplero.
1: Gran coplero, sí, señor.
0: Empezó como coplero, participando en festivales y luego pues se hizo cantador.
1: Ha grabado como 3 discos,
0: ¿sí? Sí, señor, y es buen compositor y a la vez pues buen cantante. Este tema se titula Cariñito Embrujador.

7:47 minutos en Escarmenando Recuerdos a través de Radio Meridiano 70, la emisora que se siente y se ve. Ahí oíamos a Julián Estrada de su autoría Cariñito Embrujador. Y vamos a ofrecerle seguidamente, compadre, ahora sí, nuevamente la voz de Julián Estrada con ¿Qué monumento, compadre?

0: 51 minutos, queridos amigos, estamos llegando a la parte final de nuestro programa en el sábado de hoy, invitándolos cordialmente, si Dios y la Santísima Virgen lo permiten, para que nos acompañen dentro de 8 días. Nuestro sincero agradecimiento allá en la planta transmisora, a nuestro compañero de labores, Ramón Gámez Romero. Nuestro agradecimiento aquí en el estudio a nuestro querido y apreciado amigo Alberto Cadena, quien estuvo al frente de la parte técnica y las plataformas digitales. Presentación del programa a sus amigos de hoy, mañana y siempre, mi compadre Martín Gaona, Jaime García Talla, todos bajo la dirección general de nuestro gerente, el doctor Carlos Alberto Jaime Castro. Compadre,
1: gracias a la audiencia por estar pendiente del programa tradicional Escarmenando Recuerdos. Será hasta el próximo sábado.
0: Bueno, y los dejo con las voces, con la voz, perdón, de José Jiménez, el Pollo de Arichuna, con dos de sus grandes éxitos, Flor de mi Tierra, y en esta oportunidad Riña entre dos copleros, acompañado de Benigno Hidalgo, un contrapunteo, José Jiménez y Benigno Hidalgo. ¡Feliz fin de semana!

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0: Este sonido corresponde al canto del ave guarracuco y hace parte del proyecto A Ritmo de Pájaros de la Fundación Corocoras. Esta iniciativa busca exaltar el paisaje sonoro de nuestra maravillosa Orinoquía. 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
1: 8 de la mañana, 2 minutos.

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1: La siguiente pieza sonora es una interpretación de los cantos de trabajo de llano por Henry García, propietario de la finca Campo Alegre, vereda Matepiña del municipio de Arauca, y hace parte del proyecto Escena Local de la Fundación Corocoras.
2: Tal otro canto, pues, es un canto de vela. Ese es un canto que se le explica al turista que antiguamente, pues, no había corral. Y la gente, pues, llevando esos ganados de, por lo menos de Arauca a Villavicencio, que duraban 40, 45 días, se tenía que uno quedar con el ganado, la mitad de los peones, los obreros se quedaban con el ganado y la mitad se iba a dormir. Entonces, lo que quedaban velando o cuidando el ganado, porque se trabajaba mucho lo que era el novillo es muy brioso, muy avispado, el novillo es muy altanero, cualquier cosita que escuchara bulla se espantaba, entonces si no había corral era peor, y si había corral pues también se llevaba los corrales en el pecho, todo eso, que el novillo era muy brioso, y entonces la gente, la mitad de los peones se quedaban velando, cuidando el ganado ahí fuera del corral o fuera en pleno sabana. Entonces ya había una forma de cómo hacerlo. Ese era más suavecito todavía porque no era para espantar los animales, el ganado. Entonces era, por lo menos era, aquí estoy hasta medianoche, en mi caballito cuidando a mi ganado que no se vaya, para mañana coger camino hasta cuando. Y si no, también le sonaban el mandador o el chaparro sobre la cabeza de la silla, y así el animal sabía que había gente y que estaba todo cuidándolos, y ellos podían escuchar porque era alrededor del ganado. Le digo, si había corral, todo eso se le explica al visitante, al turista, para que ellos vieran cómo era el llano y cómo debe ser el llano todavía, para no perder nuestras tradiciones. Ese es el canto de vela que se le dice a los visitantes.
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3: 8 de la mañana, 23 minutos.
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0: 8 de la mañana, 34 minutos.
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0: 8 de la mañana, 35 minutos.

0: 8 de la mañana, 41 minutos.
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0: 9 de la mañana, 9 minutos.
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0: 9 de la mañana, 9 minutos.
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1: 9 de la mañana, 28 minutos.
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1: 9 de la mañana, 39 minutos.
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0: muy, pero muy bendecida y grande semana. Hoy, 5, ¿no? 5 de septiembre del 2026. Queremos darle la bienvenida a todos y cada uno de nuestros fieles y grandiosos oyentes en las veredas, en los municipios, en el departamento y en toda Colombia. Hoy le damos gracias a Dios por las bendiciones recibidas, por el don de la vida, por las capacidades, por las cualidades, por aquellas personas que cada día hacemos el bien a todas las personas. Le damos gracias a Dios por el talento de los jóvenes araucanos. Le damos gracias por el joropo. Le damos gracias por los programas culturales que forman parte de nuestra tradición y la idiosincrasia. Padre amado, bendice este momento y cada uno de nosotros que estamos aquí promocionando y haciendo cultura. Digamos todos, amén.
1: Amén.
0: Bueno, Gaby, hoy estamos supremamente interesados en el programa de Araguat. Sí. Contando historias, Araguat, el programa que se escucha más. Le doy la bienvenida a usted para que cada momento que hablemos, las palabras sean bendecidas y transmitidas a todo el pueblo araucano que nos está escuchando. Bienvenida, Gaby.
2: Bueno, Pati, muy buenos días a usted, a toda nuestra gran audiencia de Araguat Contando Historia y a la audiencia también de Meridiano 70, la radio que se ve y que se siente.
0: Que se siente y se ve.
2: Bueno, vamos a primero a entrar a orar con Dios. Primero la oración de Monseñor Jesús Emilio Jaramillo para pedir su canonización. Estamos a ¿cuántos años ya? 9 años de su beatificación. Ya fueron hace 9 años. Señor Dios nuestro, que has concedido al Beato Jesús Emilio, obispo, servir a la Grey que tú le encomendaste, con amor solícito y cielo ardiente, hasta el sacrificio de su vida. Concédenos por su intercesión, que siguiendo su ejemplo, crezcamos cada día en el amor a ti y en el compromiso con nuestros hermanos más necesitados. Danos la gracia de su canonización, para honra y gloria de tu nombre, y para la extensión de tu reino hasta los confines de la tierra, por Jesucristo nuestro Señor.
0: Amén.
2: Bueno, damos gracias a Dios, como todos los días, le damos gracias a Dios por la vida, por el milagro de la vida y por el regalo que nos ha dado del perdón con la crucifixión en la cruz de su amado Hijo. Y le pedimos perdón también por fallar como seres humanos. Y también le decimos a Él que, además del perdón, le pediría que cambiemos la compasión por competencia, la humildad por apariencia, el amor por orgullo. Y tal vez con voz bajita le diría perdón porque se me olvida vivir bonito. Hay mucha gente que no sabe vivir. Entonces, tenemos que agradecer a Dios por todas esas maravillas que nos ha dado aquí en el llano, la naturaleza. ¿Sí? Pero mientras respiremos, todavía podemos aprender a vivir más lento, a amar más suave y agradecer más seguido. Bueno, hoy es un día muy especial, septiembre 5, y es el mes del amor y la amistad, Pati. Precisamente, además de eso, es el mes del patrimonio cultural de la nación. En cada pueblo, en cada vereda, en cada parte de Colombia, que es tan rica en la cultura, hay un patrimonio grande que admirar, que ver y que no solamente verlo, ahí es que ayudarlo a mantenerse vivo. Uh-huh. Y también es el mes de la paz. Y también hoy, 5 de septiembre, es el Día Internacional de la Mujer Indígena. Ustedes saben que ellas desempeñan un rol clave dentro de su comunidad, dentro de sus pueblos, en la transmisión de los saberes, de la tradicionalidad espiritual, historia y filosofía, y la defensa de la tierra y de los recursos naturales. Esa es la mujer indígena. El 8 de septiembre es el día de Natividad de la Virgen María, nuestra Madre del Cielo. En el mes de septiembre, en Casanare, en 1953, se firmó la paz y por eso septiembre es el mes de la paz.
0: Esta semana, ¿no?
2: Sí.
0: Ya la que viene, sí, a nivel departamental.
2: Ajá.
0: Se va a celebrar la Semana por la Paz.
2: El Colegio Oriental Femenino cumple 110 años de su fundación y la Normal María Inmaculada 109 desde 1918. El 28 de este mes es el Día del Vendedor también, porque aquí los vendedores la están pasando negra a ratos. El Día de los Derechos Humanos Nacional es un día nacional, acá también en Colombia, en el mes de septiembre, pues precisamente porque es el mes del amor y la amistad y es el mes de la paz. Y en cuanto a la Virgen, pues por ahí que celebramos su natalicio, de ella salió el Rey de la Justicia, que es Cristo nuestro Dios. Entonces Dios Padre reunió todas las aguas y las llamó mar. Reunió todas las gracias y las llamó María. Es un homenaje a su querida madre, nuestra madre sagrada, nuestra madre María.
0: Bueno, Gaby, interesantísimo. Y bueno, vamos a entrar en noticia de hoy, primordial, de nuestro invitado.
2: Claro,
0: para
2: que sí,
0: usted misma me lo presente a través de Araguat, porque vamos a hablar muchas cosas. En esta oportunidad no lo vamos a tener como el político.
2: No, claro.
0: Vamos a tener como un araucano de pura cepa. Sepa usted que es araucano. Entonces, vamos a presentarlo y agradecemos de antemano su aceptar la invitación a este programa de Araguat, que tenemos ya 5 años de estarlo haciendo con todo el cariño, con todo el amor del mundo, agradeciéndole a Meridiano 70, al doctor Carlos Alberto, que nos abre este espacio y nos lo regala, porque nosotros, decía en una entrevista, me decían, no somos los defensores del folclore, del joropo. ¿Qué es que vamos a defenderlo? No, no lo vamos a defender.
2: No, vamos a defender.
0: Lo queremos es afianzar, fortalecer y salir adelante.
2: Y hacerlo respetar, porque
0: sí,
2: la verdad que hay muchas cosas que se dicen y claro, no son verdad. Bueno, acá con nosotros hoy nos acompaña un personaje, un pijita, como decimos en el llano. No, pijita por una manera de expresión de cariño, desde muy pequeño por ser chiquitito.
0: Sobrino.
2: Es mi sobrino, sí, claro que sí, hijo de mi hermana. Y también es un personaje, porque ya dentro del ámbito como persona se ha demostrado que tiene un corazón grande, que tiene una mano fuerte y que hace respetar y hace valer los derechos culturales y sociales de nuestro municipio y de nuestro departamento. Con nosotros está el diputado y presidente de la Asamblea Departamental, Dumar Sebastián Sánchez Ojeda. Buenos días, hijo, ¿cómo amanece?
1: Buenos días, tía Gabriela, buenos días, profe Pati. Gracias, primero por la invitación y segundo por la generosidad de sus palabras al momento de presentarme. El honor es todo mío de tener la oportunidad de compartir con ustedes que se han convertido en pilares, en baluartes de nuestra identidad, del folclore, de la cultura, de lo que significa araucanidad en su más genuina expresión. Y para mí tener la oportunidad de compartir un espacio como este con ustedes para hablar de lo que nos enamora de esta tierra, para hablar de lo que significa Arauca, para hablar de lo que es este territorio, es realmente un honor para mí, porque pues me faltan unos añitos de trabajo para estar a la altura de ustedes, pero ustedes con su infinita bondad me han permitido compartir aquí con ustedes.
2: Bueno, hijo, acá la meta es primero saber de lo más importante que tenemos cada uno de nosotros, que
0: la
2: es
0: familia.
2: La familia. Y segundo, de lo que nosotros pensamos y tenemos en haber para ayudar a nuestra sociedad en todos los ámbitos, porque hoy en día pues estamos fallos en muchas partes de la sociedad, tanto religiosa como cultural como social. En la cultural pues hay mucha falencia y en lo social también hay mucha falencia. ¿Por qué? Por las circunstancias que da la vida, pero de todos modos nosotros, siempre digo yo, estamos ahí para apoyar, para ayudar a que las cosas se den y que se respeten, porque es que lo principal es el respeto. Nosotros, a nosotros, los de esta generación, nos enseñaron a respetar por edad, por dignidad y por gobierno.
1: Por supuesto que sí. Bueno, empezando por el aspecto familiar, en mi caso, pues yo ya, como es natural en los seres humanos, claro, conformé mi familia, mi núcleo familiar, que está integrado por mi señora Thaís Hernández y por mi hijo de año y medio, Pedro Sebastián Sánchez Hernández, que yo trato de dar a conocer por ahí, a quien le he inculcado desde muy chiquito, desde bebé, nuestra costumbre, nuestra música, nuestra identidad, y llevamos la tarea bien hecha. Ahí está una nueva generación que la profe Pati me está ayudando a formar en su escuela. Ya el hombre zapatea, ya el hombre sabe que son las maracas, ya saben que es un cuatro y disfruta profundamente la música llanera. Eso es mi núcleo familiar.
2: Y sabe que lo importante del sobrino, que él tiene oído.
0: Mire, o sea, necesitamos saber más de historia. Hablemos de sus papás, las raíces de ellos, bueno, porque queremos que de Araguat, si es contando historias, es la trayectoria de esa gran familia, de la que usted tiene, y bueno, decirle de que papá, de muy bebé, mamá, también a usted lo conozco, allá llegó a la academia también muy pequeño, porque sus papás también difundieron un poquito la cultura, el rescate del folclore llanero.
1: Bueno, a ver, este cuento, si nos remontamos a mis abuelos, empezó entre las sabanas de Lorza y las sabanas de Puerto Rondón. De allá viene esta historia, ¿sí? Por el lado de Lorza, pues entonces está el abuelo Pedro Telmo Ojeda, hijo de Pedro Telmo Guerrero, el orzanos, apureños, nacidos allí, que en alguna oportunidad, en el desarrollo de las actividades propias del campo, del llano, se desplazó a Puerto Rondón, ¿sí? Y en alguna de estas correrías, pues se conoce con mi abuela Chela Reina, y de allí nace mi mamá, ¿sí? Mi mamá Rosalba Ojeda. Y en paralelo está entonces mi papá, también hijo de doña Carmen Sánchez, una rondoneña que dio a luz allí a mi padre. Y en el devenir de la familia de Pedro Telmo con mi abuela Chela, mi mamá nacida en Puerto Rondón, que estuvo viviendo en Arauca, que estuvo viviendo en el Orza.
0: De las criollas.
1: Sí, esa mujer es llanera. Su vida se desarrolló entre Puerto Rondón, Arauca y el Orza.
0: Y no pareciera.
1: Uno más criollo que el otro. Sí. Que es una mujer que se crió, sí, en el pueblo siempre, pero es una mujer con la identidad muy arraigada, es una mujer de costumbres y tradiciones muy, muy arraigadas, llaneras por completo. Entonces, nace esta familia allí en Puerto Rondón, y de esta unión nace entonces esta primera generación, donde está Dumar Leonardo, donde está Dumar Sebastián, quien les habla, María Daniela Sánchez o Paloma, como la conocen, y Seila Isabela Sánchez. Este es el núcleo familiar de los hermanos Sánchez Ojeda, cada uno pues ya también con su núcleo familiar
2: definidos.
1: Esta familia inició su vida en Puerto Rondón y estuvimos allí hasta el año 95 aproximadamente, y en ese momento me migramos hacia el municipio de Arauca, y desde entonces estamos aquí haciendo vida. Haciendo Paloma proyecto de vida. Arauca, ¿no? Paloma nació aquí en Arauca, Dumar Sebastián nació en Arauca, Isabela nació en Arauca. Los únicos que nacieron en Rondón, o el único, fue Dumar Leonardo, mi papá y mi mamá. Pero creo que me salté una parte porque les hablaba de Pedro Telmo, que es hijo de Pedro Telmo Guerrero con Guerrero. Rosalbina Ojeda, una araucana. ¿Sí?
0: Vea, pues.
1: Por ese lado, Chela Reina, que es hija de don Alirio Reina, rondoneño. Con, yo no recuerdo el nombre de la mamá de mi abuela Chela, se me olvida, en este
0: la Ligia, bisabuela.
1: La bisabuela Ligia, si mal no estoy, tuvieron a Chela, de esa unión nace Rosita. Ya les conté que mi padre es hijo de doña Carmen Sánchez, y de la unión de ellos, pues ya el desarrollo familiar que les conté. Y así vamos, esta es una familia que ha tenido de todo un poco, pero en la que vale la pena destacar la participación de mi abuelo en el proceso de inculcarnos, de mi abuelo Pedro Telmo, lo que ha sido el folclor, la cultura, la identidad llanera a lo largo de esta generación, y que por ende nosotros estamos tratando de inculcar a la generación.
0: Era la imagen y el ejemplo. Yo recuerdo alguna vez tuve la oportunidad en unos cumpleaños de ir a cantarle, y se veía un hombre rígido,
2: recio,
0: pero con mucho conocimiento cultural, en la cual es maravilloso, porque hablar de Pedro Telmo Ojeda era hablar de cultura, era hablar de folclor, era hablar de poesía, de composición. Era una persona muy respetable por sus conocimientos. Entonces, esto es muy importante. Pero Dumitar, también con Gaby, queremos que nos hable un poquitico de su infancia. ¿Cómo vivió su infancia usted como niño? ¿Qué le gustaba hacer? ¿A qué jugaba? ¿Con quién jugaba? ¿Quiénes eran esos amigos chiquitos y jugaban en la calle con picha? Bueno, queremos que
2: nos cuente. Oiga, Pati, perdón, pero hay una cuestión que yo le hago siempre reconocimiento a mi abuela, a doña Rosalvina Ojeda. Porque es que ella era mujer matrona criolla araucana del Matal de Flor Amarillo. Entonces, mire de dónde nació ella, de dónde incursionó ella, y el por qué era así también una mujer recia, de armas tomar. Mi abuela fue dura, pero también fue muy buena. Entonces, yo tuve la dicha de compartir con ella muchas cosas.
0: Es que hay una palabra que llanera que decimos... Aquella persona, el abuelo, la abuela, era de temple, era de carácter. Y hoy en día nos falta eso a nosotros. Sí. Definitivamente toca reconocerlo.
2: Estamos como un majarete.
0: Nosotros somos un majarete. Tranquilito, relajado, lo que diga el otro, eso hacemos. Pero todo es una transformación. Entonces, Dumitar, lo escuchamos.
1: Permítanme retomar de lo que ustedes están hablando, y es algo que yo me he planteado también. ¿Qué pasó con esa sabiduría y con ese señorío que transmitían los abuelos y que proyectaban un respeto y una hegemonía, quizás, si se me permite la expresión, que lamentablemente se ha perdido? Y usted puede que el vecino... Un señor de edad no fuera familia mía, pero se le respetaba como si lo fuera. Y tenía la potestad de llamar la atención y bajo ninguna circunstancia tampoco se le ocurría a un menor faltarle el respeto a un adulto. ¿Sí? Y en el caso de Pedro Telmo, a mí me generaba, ahora que lo pienso, profunda reflexión el hecho de que una persona nacida en la sabana, criada en la sabana, que después migró al pueblo, tuviera... tanta sabiduría si no había pasado de tercero primaria. Era un hombre que tenía la capacidad de hablar de diferentes temas y lo hacía con propiedad. A pesar de no haber pasado nunca por una facultad y de escasamente haber conocido algunas ciudades principales de Colombia y de Venezuela y hasta ahí. Pero él, como muchos otros abuelos, tenían una sabiduría, tenían...
2: Innata.
1: O sea, yo no sé si provenía de los astros, de la mismísima de divinidad. Sí, pero lamentablemente eso se ha venido perdiendo, difuminando, ya no es tan claro.
2: Ya está desdibujando.
0: Mira, hijo, hay algo que usted acaba de decir muy interesante, y Gaby, nosotros lo hemos comentado acá. Lo que pasa es que ya los tiempos, la transformación, han cambiado, y póngame cuidado, se lo voy a decir a usted que ahorita es padre de familia, y que las que estamos acá ya... Hemos pasado por una familia, por fracasos, por discusiones. Lo que pasa es que ya la conversación de familia no existe.
2: No.
0: Ya se acabó. En donde, es más, hoy en día los hijos ni siquiera le preguntan a uno, oiga, mamá, ¿y quién era su tatarabuela? ¿Quién? No, o sea, eso no les interesa. Entonces, antiguamente, ¿qué pasaba? Sacaban los taburetes que llamábamos, de cuero, al frente, se sentaba la gente y empezaban a hablar de esa historia de la familia, de cada familia. Inculcaban los valores del respeto, del pudor, del amor, de la humildad, solidaridad, generosidad. Entonces, todo eso ya no se habla de eso. Entonces, por eso es que ha habido ese cambio tan tremendo.
1: Seguramente es parte también, y el acceso a estos aparatos, ajá, el acceso a la información, hace que uno ya no tenga que consultar o escudriñar al mayor para entender, para saber, para conocer. Algo. Si yo quiero saber cuál fue la historia de Arauca, pues o a un joven lo primero que se le ocurre es consultar su teléfono, ajá, y no preguntarle a su abuelo. Yo tuve la oportunidad de preguntarle a mi abuelo dónde había nacido, qué hacía.
2: Es la manera más bonita, ¿sí?, de tener el conocimiento.
1: Y yo recuerdo cosas tan sencillas y tan significativas para mí, como por ejemplo los cuentos de Tío Tigre y Tío Conejo. Ajá. Yo los conocí porque él me los contaba.
0: Claro.
1: Un niño de ahorita ya no sabrá quién era Tío Tigre y Tío Conejo, pues porque se ha venido perdiendo, y es el costo del crecimiento de las sociedades.
2: De la modernidad.
1: Del costo de la modernidad. Ahora crecen con Luli Pampín y una serie de videos que hay en YouTube y que lamentablemente, pues, con los que también crece mi hijo. Es la realidad y es nuestra realidad actual.
0: Porque están metidos, o sea, hay esa transformación todo el mundo la quiere vivir.
2: Es como, por ejemplo, ya las rondas que nosotros les enseñaron, las rondas infantiles, el toro totí.
0: Mire, uno les habla a los niños, es cierto, sí, Gaby.
2: Se
0: les habla uno de arroz con leche, ajá, no saben qué es eso. Donde están materiales, tampoco. La cinta, la piedra, eran juegos de uno, la vaca loca. Ahora, eso no existe.
2: No, esas rondas infantiles eran muy bonitas y muy buenas porque los niños se veían felices jugando todas esas cosas, el aro, la rueda,
1: En la calle.
2: Las calles polvorientas.
1: Además, sin los peligros del carro, ajá, que
0: eran unos carros de mula lo que pasaban.
1: Sí.
0: Y
1: uno pues puede anhelar eso con nostalgia, pero también entiende que el desarrollo significa que pues eso tiene que cambiar. Lo que uno sí no quisiera que cambiara, y creo que si desde la familia lo inculcamos, son los principios, son los valores con los que crecieron la generación a la que ustedes pertenecen, las que están por detrás de mí y a la que yo pertenecí, que siento que somos como ese eslabón de transición entre una época y la modernidad. Sí, yo agradezco haber tenido la oportunidad de crecer en el marco de esa transición, porque disfruto haber crecido con esos valores, y creo que somos una generación que todavía ve con buenos ojos los valores, los principios, y le da valor a lo que realmente lo tiene.
0: Sí. Exactamente. Sí, es cierto. Y bueno, no nos ha complementado su infancia.
1: Bueno, entonces la infancia, yo crecí aquí en Arauca, en el Araguaney, que eso es pegado al Chircal. En ese momento ese barrio tenía calles sin pavimentar, entonces yo crecí, alcancé a disfrutar de alguna manera de jugar afuera de mi casa, en la tierra, mojándome con los amigos del barrio,
0: en bicicleta
1: también con los amigos del colegio. Yo crecí del colegio, los gemelos, los mellizos Albarracín, Juan Esteban Guerrero,
2: con la rueda,
1: de Chila,
2: la tirada con un palito y tire la rueda.
1: Andábamos mucho en bicicleta con Mauricio Rodí. Luego ya vino la adolescencia, entonces ya empieza uno a interesarse por la amiga, por la del otro colegio. Yo viví la época de la llamada por el teléfono, cuando cobraban por minuto, entonces el tema del recibo elevado, entonces la restricción del papá y yo cómo llamo a la que me gusta. Yo viví la época de llamar al fijo y tener que preguntarle al papá de la niña
0: si
1: le pasaba a la niña con la que uno quería hablar. ¿Y quién habla, joven? Yo, buenas tardes, habla Dumar, ¿será que está? Ah, sí, señor, ya se la paso. Claramente, siempre con respeto, pero uno a esa edad, claro, para uno a esa edad, eso era un desafío enorme.
0: Un
1: y yo creo que eso también forjaba el carácter.
2: Claro que sí.
1: ¿Sí? Y el respeto. Y tener una noviecita, uno pretender a una niña y tener que ir hasta la casa, tocar la puerta y que la abriera el papá y presentarse, y buenos días y buenas tardes, y sentarse al frente, es parte de esa formación que ha cambiado, se ha transformado, pero que a mí me sirvió, y creo que hace parte de las maneras con las que me identifico, que me representan cotidianamente y que son resultado de ese tipo de esa crianza de esa época. El colegio lo viví en el Colegio Nacional Simón Bolívar. Alcancé a estudiar un año en un colegio que se llamaba psicopedagógico.
2: Ah, ¿no? Sí, el psicopedagógico.
0: Allá para...
1: Para la 27. Allá estuve en el colegio Simón Bolívar. Allá recuerdo a la profesora Sandra Herrera, que era nuestra profesora de informática, al profesor Villamizar, que era el coordinador de disciplina y siempre tenía un megáfono y nos estaba llamando la atención, al profesor Ramón Hernández, al profesor Charlatín. Luna, a Zárrate. Bueno, a todos esos profesores antiguos los recuerdo.
2: De la educación contratada eran ellos.
1: Ah, bueno, a ellos. Recuerdo que en ese entonces era rector Roberto Melo, del Simón Bolívar. Y también recuerdo que estando en primero primaria en el Simón Bolívar, me postulé por primera vez a un cargo de representación popular. Preguntaron en el salón, en primero, que había que elegir a un representante
0: monitor, que era el monitor,
1: para que fuera a ser parte del gobierno estudiantil del gobierno escolar. Y yo me postulé y yo gané y recuerdo que
0: seguro era el más bonito.
1: Yo gané y cuando yo termino en una reunión en la oficina del rector Roberto Melo, y por eso recuerdo tanto que era él, con un representante por cada salón. Y yo hablando con el rector, que para mí era una autoridad, yo ya no me acuerdo cuál era el tema, pero decía, yo estoy muy chiquito, ¿yo qué hago aquí? Pero eso fue quizás lo que fue mostrándome el camino y también era el reflejo de lo que yo veía en mi casa. Eso fue lo que yo vi en mi papá. Sí, eso fue lo que yo vi en mi papá. Luego del Bolívar estuve en el Neruda con la profesora Aida, excelente docente.
2: Excelente.
1: Mujer disciplinada, rigurosa, que me ayudó también en el proceso de formación. Muy posteriormente, bien. Y ya para finalizar, terminamos en el Santo Domingo Sabio, donde María del Carmen me recibió con profundo cariño y ayudó a culminar ese proceso de formación. Allí estuvimos hasta el 2007. Salimos gracias a la oportunidad que nos dio Arauca, mi papá, Dios y la vida, a estudiar Derecho en Bogotá, Universidad del Rosario. Me acuerdo tanto, me armaron una maleta que yo, que no soy muy alto, era casi del tamaño mío.
2: ¿Era maleta?
1: Me montaron en un avión y llegué a Bogotá. Y llegué a Bogotá, tomé un taxi y llegué a la casa de mi tío Chucho, mi tío Chucho Ojeda. Mi tío me llevó el primer día a la universidad. Y al segundo día yo pregunté, mire, ¿a usted lo va a llevar la buseta C92, color blanca, para en la 127 del lado del Ángel de los Mormones? Y sí, señor, yo al segundo día tuve que tomar esa buseta solito y me bajé allá al frente.
0: ¿Cuántos años tenía?
1: 2018, yo tenía 17 años. Eso fue en enero del 2008, yo tenía 17 años y ahí, entre perderme, entre aprender a manejar el dinero y quedarme sin dinero y tener que caminar, entre esperar que enviaran la mesada y la vida de estudiante, continuó ese proceso de forjar la personalidad, de forjar el carácter y de aprender. El enorme reto de uno, de provinciano, de salir de su territorio, que es pequeño, a una gran ciudad. Y sobre todo de salir de su casa, donde mamá respondía por comida, donde mamá respondía por ropa lavada, donde uno simplemente tenía que hacer lo mínimo, ¿no? Colaborar en la casa en lo mínimo. Realmente yo no voy a decir que lo mío en mi casa fue, yo era parte de los... No, era lo mínimo. Pasar de eso a un día aburrido ya de comer en la calle, aburrido de comer comida chatarra. Yo creí que uno no me iba a aburrir de eso, porque uno... En principio lo anhela.
2: Sí, claro.
0: Y como joven más.
1: Claro, como joven. Y un día yo le dije, mami, yo no quiero comer más en la calle. Entonces, siempre nos enviaban la cabita, ¿no? Yo tenía carne, yo tenía plata. Todo ese cuento. Entonces,
2: ¿qué es eso?
1: ¿Plata? Saqué un pedazo de carne, lo descongelé. Le pregunté a mi mamá cómo se hacía el arroz. Pelé un plátano pintón. Lo pelé. Y bueno, arranqué.
2: Es la comida divina.
1: Sí, la carne, pero era la primera vez que yo cocinaba.
0: ¿Cómo le quedaría esa carne?
1: Era un día lluvioso. La carne fue lo que quedó más decente, porque es difícil que uno la carne le quede. Me iba pasando de sal. El arroz me quedó terriblemente sopudo. Y las tajadas se me pasaron, se quemaron. Pero yo tenía, después del esfuerzo, del deseo de comer comida casera y el hambre, pues yo me senté a comer. Estaba el día lluvioso, recuerdo tanto, ya piense usted 3 o 4 de la tarde, y yo me pongo a comer eso, ese día me quebranté, ese día lloré y yo decía, yo qué necesidad de estar por aquí.
2: Ahora sí me falta mi vainas. Mamá.
1: Yo qué necesidad de estar por aquí pasando Dios, vainas. Pero la convicción de aprovechar la oportunidad de salir adelante, de saber que eso era parte del proceso.
0: Lo animó,
1: nos permitió avanzar. Uno se adapta y después lo disfruta. Yo tuve la oportunidad de tener una época universitaria muy agradable, forjé grandes amistades, aprendí muchísimo, aprendí a manejar Bogotá, dejamos buenos
0: ¿qué
1: amigos.
0: ¿Qué profesión?
1: Abogado.
2: Okay. Abogado, sí.
1: Abogado. Yo empecé en segundo semestre del 2008 y terminé en primer semestre del 2013. Yo me demoré 5 años exactos. Yo inicié mis preparatorios en séptimo semestre, de modo que cuando yo terminé materia ya había terminado todos mis preparatorios y me gradué en la primera fecha de grado siguiente. Estuvimos 5 años trabajando allí en Bogotá. Ya era diferente, ¿no? Ya era profesional de alguna manera. Vivía con mis hermanas que estaban terminando la universidad.
0: Y las acompañaba.
1: Vivíamos los tres, vivíamos cómodamente, nos acompañábamos. Uno hacía la comida, ya pues era diferente. Yo incluso aprendí a cocinar. mis hermanas lo hacían bien. Y allí estuve 5 años hasta que yo trabajé entre otros lugares en la Cancillería colombiana. Y estando trabajando en Cancillería, se vino todo el tema de la situación migratoria. Cuando ustedes recuerdan que el régimen de Maduro marcó el norte de Santander con una X, la casa de unos colombianos, y expulsó a los colombianos, que es donde quedaron estas imágenes terribles de los colombianos sacando sus neveras, sus enseres a través del río en la frontera entre Villa del Rosario y San Antonio, y Cúcuta. Eso generó una crisis que obligó a tener mayor presencia de la Cancillería en los territorios. Y yo estaba allá, veníamos eventualmente, cuando se adaptó la crisis, nosotros nos desplegamos, yo me fui a Cubará 15 días a atender la situación, pero retornamos a Bogotá. La situación no mejoraba, se agudizaba, y mi jefe entonces, el director de fronteras de la Cancillería, me pregunta que si yo soy, que si me interesa venir a Arauca como enlace regional de la Cancillería para la Orinoquía para atender la situación de manera permanente en el territorio.
0: ¿Quién le dije?
1: Me dijo un viernes y yo le dije, ¿dónde le firmo y a qué horas tengo que estar allá? Y claro, es en el año 2018, y esa es la historia de mi regreso a Arauca después de 10 años estando en Bogotá, formándome en la universidad y trabajando.
0: O sea, el destino era su tierra.
1: Yo creo que ese era el destino. Sí. Y yo ya había hecho de Bogotá mi casa. Yo venía a Arauca y claramente lo disfrutaba, pero al no tener mi espacio y mis cosas aquí, yo cuando regresaba a Bogotá, a mi habitación, en mi apartamento, yo me sentía en casa. Entonces yo ya me había adaptado al concepto de Bogotá, de vivir en Bogotá. Y cuando regresé a vivir aquí a Arauca, me di cuenta que a pesar de todo lo que le agradezco a Bogotá, yo no estaba llevando una vida plena, porque yo extrañaba mucho
0: la tierra,
1: la Arauca. Yo extrañaba mucho desde la comida, pasando por las amistades, hasta la dinámica social, claro, de Arauca, ¿sí? De usted encontrarse en cada esquina a un amigo, a un familiar, de compartir la cotidianidad, porque
0: claro,
1: es que,
0: eso es lo que
1: la vida es la cotidianidad. A uno no se le puede ir la vida preparándose para vivirla más adelante, sí, porque la vida es compartir hoy, la vida, sí, es lo que usted disfruta de manera cotidiana. Por ello, a pesar de las falencias que pueda tener nuestro departamento, nuestro municipio, yo insisto en que aquí vivo de manera plena, porque vivo feliz, porque vivo con los que quiero, como lo que quiero, hablo con los que quiero y disfruto todo lo que hay en nuestro entorno. Con todas esas complejidades, yo disfruto profundamente lo que hay aquí en este departamento. Y regresar a Arauca me hizo entender en perspectiva y en contraste que yo no estaba viviendo feliz, que yo no estaba llevando una vida plena, y que aquí sí empecé a llevar una vida plena. Por
2: la
1: eso
2: tierrita jala.
1: Yo agradezco profundamente esa oportunidad que se me dio en ese momento. Y como usted dice, Pati, yo soy creyente, yo digo que Diosito me tenía orientado para eso. Y además me envía a una posición en la que me conocieron como profesional en Arauca, porque no me conocían como profesional en Arauca. Eso fue un año de trabajo. Y el año siguiente, creo yo que gracias a eso y a otras circunstancias, es que iniciamos en este propósito político. ¿Sí?
0: Bueno, aunque también reconocemos que las influencias familiares son supremamente importantes, claro, en una sociedad.
1: Sí.
0: ¿Por qué?
1: Sí.
0: Porque el padre de familia, papá, mamá, siempre quieren que sus hijos estén bien, que lo tengan todo, que cometemos el error cuando decimos, no, es que tengan lo que yo no tuve, no.
2: No.
0: Es lo que se perfeccionó, es lo que yo levanté, este es mi hijo, el profesional, el que es conocido, el que la gente respeta porque es una persona respetuosa, en este caso estoy hablando de usted mismo, de quien admiro porque es sensato para hablar, habla claro. Entonces, toda esta formación de la familia es lo que lleva a que el ser humano, el hijo, pues siga estos pasos de transformación de una vida plena para seguir haciendo las cosas bien. O sea, yo pienso que unos nacen con estrellas y otros nacemos estrellados.
2: Sí.
0: ¿Por qué lo digo? Porque es que en una familia puede ser que yo sea la familia más perfecta. No hay, pero supongamos. Y a veces hay madres que nos preguntamos, ¿por qué mi hijo nació vago? ¿Por qué mi hijo no es lo que yo quería que fuese? Pero cuando el hijo es lo contrario, que es un hijo educado, formado, que se ha relacionado, es porque también hubo un acompañamiento, lo que usted acaba de decir,
2: claro,
0: en el caso de político, que dije que no nos íbamos a meter, pero un poquitico es como para llegar a que usted siguió los pasos de su papá, de ser una persona, y vaya a ver, usted pregunta quién era Dumar Sánchez como político, Dumar Abel, y la gente va a decir, no, fue una persona maravillosa, hizo lo que tenía que hacer, fue correcto, defendió los derechos, defendió la política, defendió la cultura, defendió todos los ámbitos. Entonces, eso forma parte de que usted como persona tenga una imagen. Yo les decía a mis alumnos en estos días algo muy sensato. Usted tiene unos hábitos en la familia. Si usted no los cumple, pues ¿cómo va a ser? Va a terminar en la calle. Pero si usted los guía, si usted se fundamenta en los valores, pues va a llegar a ser la persona maravillosa que quiere una sociedad, ¿cierto, Gaby?
2: Claro que sí. Mira, vamos a leer un momentico los saluditos.
0: Ah, sí, claro.
2: Ya. Bueno, aquí tenemos Gabriel Chaparro Orduz desde Sogamoso, nos está saludando.
0: Bueno, un saludito para él.
2: José
0: desde Arauca, la tierra del joropo.
2: Corazón del llano adentro. José Maldonado, buenos días, Pati y Gaby. Fiel oyente.
0: Ah, Noel, sí.
2: Gracias por su buen programa que nos actualiza todos los sábados. Muchas felicitaciones. La señora Hilda Matrona me dijo que no la dejen, que no la dejan hablar. Un abrazo. Cordial saludo, mira, nos está saludando mi querida Vigía desde Estados Unidos. Cordial saludo, Gaby, Pati, también para Dumar, completa sintonía desde Denver, Colorado, Estados Unidos.
0: Uy, ¿quién es?
2: Pues doña Elvirita, que está por allá, la hija se la llevó para allá.
1: Elvira Perosa.
2: Perosa, sí.
1: Ah, está en Denver.
2: Sí, está en Denver. Es muy placentero oír mi programa favorito en la voz de mis queridas amigas y escuchar la historia y mil... Historia y qué se me perdió y mi música llanera las tengo en mi corazón. Un saludo muy especial al doctor Carlos Alberto. Elsa Gil, saludos para todos ustedes.
0: Bueno, doña Elcita, un abrazo.
2: Yamila Rojas, yo fui seguidora de Dumar Abel Sánchez. Uy,
1: ¡upa! Caramba, ¡upa! Están apareciendo las llaves. Apareciendo
0: una seguidora, ¿no?
2: Una seguidora, sí, no.
0: Bueno,
2: no
0: está, y menos mal esto.
2: No.
0: Ya no es.
1: En ningún otro sentido.
0: Ningún otro sentido. Se puso rosado. Cogió color.
2: Cogió color.
0: Pero
2: sí,
0: todo esto es importante, claro que sí. Ahora vamos a hablar un poquito con Dumar, ¿qué es lo que más te gusta de tu tierra, de Arauca? O sea, ya nos has dicho que usted vive pleno, pero ¿qué es lo

0: Una bandeja paisa para mí, una
1: Ajá.
0: ajiaco, una posta cartagena, me parece exquisito. Pero es que, man, un pisillo de carne seca, yo no encuentro con qué compararlo. Un
1: Chigüire.
0: pisillo de chigüire, un marrano criollo sabanero sofrito, eso
1: Uf.
0: es una divinidad.
1: Un picadillo de carne
0: Floría, carne
1: sorpresa.
0: salpresa con orégano,
1: Sorpresa.
0: pero
1: Upa.
0: de verdad, una
1: Aleje
0: asesina.
1: porque me dio hambre.
0: Eso yo no encuentro
1: Un
0: con qué.
1: pisillo de. Un picadillo, el picadillo, pero floreado. Hace
0: Sí.
1: rato no oía la palabra de asesina. Ajá,
0: Sí,
1: asesina, sí, claro.
0: eso no encuentro yo con qué compararlo. Eso desde el punto de vista de Dumar Sebastián como ser humano, o sea,
1: Sí,
0: no voy a
1: claro.
0: querer hablarle espontáneamente. Como ciudadano, como hombre de vida pública, ¿qué quisiera ver yo? Un departamento
1: Por
0: en
1: dos.
0: paz.
1: Ay, sí.
0: Mire, si nosotros lográramos tener un departamento libre de conflicto, todo lo demás se reorganiza y va a fluir solo. El progreso va a llegar, el progreso va a llegar, las inversiones van a llegar, el trabajo va a ser resultado de la inversión privada.
1: Qué bueno.
0: Entonces, yo lo que creo que más necesita Arauca en medio de tantas complejidades
1: Dificultades, sí.
0: y dificultades y retos que tenemos es un departamento libre de conflicto. Eso es lo que va a permitir, eso es lo que, y se lo digo porque fue lo que permitió, por ejemplo, que departamentos que eran muy parecidos a nosotros y que lograron una mediana pacificación surgieran adelante. Ejemplo, Casanare.
1: Casanare, sí.
0: Casanare avanzó en el momento en que lograron sacar de su territorio a los grupos armados al margen de la ley. Claro, allá hay reductos en la periferia y demás, y están volviendo lamentablemente,
1: Sí.
0: pero tuvieron yo creo que un lapso de más de 10 años,
1: Sí.
0: donde, o 15 años tal vez, donde pudieron excluir o sacar a esta gente y el departamento se transformó. El departamento se
1: Uy,
0: transformó
1: progresó
0: por
1: muchísimo.
0: muchísimo, muchísimo,
1: Muchísimo,
0: muchísimo.
1: muchísimo.
0: Entonces, ese es mi mayor anhelo. Yo sé que es un anhelo muy complejo, que se traduce en riesgos incluso, pero diciéndolo abiertamente y con sinceridad, eso es lo que necesita Arauca.
1: Sí, de que
0: Bueno,
1: pongamos,
0: y
1: nos pongamos todos el corazón, el come en la
0: a
1: mano, el
0: mano. No.
1: considere, y si queremos un Arauca mejor, o si queremos, bueno, perdón, que estoy haciendo política, si queremos un Arauca bien, si queremos un Arauca progresista, pues nos toca que de verdad ayudar en eso. Dicen que la paz, pero la paz no se negocia. La paz no se negocia.
2: Dice, la paz no tiene frontera, no tiene ríos ni mar, no tiene carreteras, pero se puede llegar.
0: Claro
1: Claro que
0: que
1: sí,
0: sí, claro que
1: lógico.
0: sí, bonito.
1: Ahí hay que saber llevar con la gente las situaciones y las cosas.
2: Y en el verso
1: Porque
2: de
1: no puede ser que sean como tan bárbaros,
2: la
1: por
2: paz
1: decirlo
2: no
1: así.
2: es un decreto, la paz no es un papel. La paz es un secreto que está dentro de usted. La paz no tiene frontera, no tiene ríos ni mar, no tiene carreteras, pero se puede llegar.
0: ¿Quién es?
1: Es que la paz
2: Es una canción.
1: una canción.
2: Busca
1: Es
2: la
1: que la paz.
2: 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Jamás está en la guerra, tal vez en mi canción.
1: Bueno,
2: Una
1: cuidado
2: cosa de.
1: que la paz, por ejemplo, o sea, empieza desde la casa, desde la formación que uno le da a los hijos, de la convivencia que tiene uno con la esposa o con el compañero. Mira, los de mi generación, la mayoría tienen 20, 30, hasta 40 años de convivencia. 50 iban a cumplir hace poco una amiga mía con su esposo que falleció. Y ahora la nueva generación, no, hombre. Un año y ya están peleados y ya están fuera.
0: Sí,
1: ¿Sí? O
0: lamentablemente.
1: sea, no hay esa, ¿cómo le dijera yo? Falta un poquito de más
0: Tolerancia.
1: constancia, tolerancia, solidaridad
0: Respeto.
1: también, respeto,
0: Sí.
1: porque ahora se está deshaciendo la sociedad de esa manera.
0: Pati, usted en el verso de la canción que relataba hace un momento hablaba de que la paz está dentro de
1: Dentro de
0: usted,
1: nosotros, sí.
0: ¿sí? Y yo lo planteaba hace poco porque se generaron una serie de hechos de alteración de orden público por parte de ciudadanos, peleas,
1: Sí,
0: riñas, ¿sí? En
1: ajá.
0: la manga de Coleo, en
1: Ajá.
0: algunas cantinas, que dio con toda la polémica del
2: Que hace
0: tema,
2: rato no se veía
0: ajá,
1: eso. No se
0: del
1: veía,
0: Coleo, y
1: exacto.
0: viene en crecimiento desde el 4 de diciembre del año pasado. Y yo decía desde la Asamblea, ¿qué hacemos nosotros los actores políticos y la misma sociedad reclamando paz, pacificación del territorio, diciéndole a los actores armados que ya está bueno de conflicto si nosotros mismos como actores
1: No,
0: de la
1: no.
0: sociedad

0: También generamos conflicto
1: vamos
0: porque
1: violando.
0: El conflicto no es solo desarmado,
2: sí,
0: hay conflictos ciudadanos, sí, eso
2: claro.
0: Es violencia.
2: Violencia.
0: ¿Qué le estamos enseñando a nuestros jóvenes que todos tienen acceso a la red social, a las redes sociales y abren y lo primero que ven es una pelea de dos mujeres en la manga de coleo, una pelea de dos hombres en una cantina?
1: No, y sí. Todo el mundo haciendo como una pelea de gallo, o sea,
0: sí.
1: Azuzándolos. En vez de separarlos y eso es azuzando, o sea,
0: sí.
1: Como que les encanta la adrenalina en esas circunstancias que no son muy buenas.
0: Claro, esto tiene una corresponsabilidad.
1: Claro que
0: el Estado tiene que ejercer la autoridad, pero también los ciudadanos tenemos que aprender a comportarnos. No puede ser que nosotros no tengamos la capacidad de ir a un evento masivo sin que nos cojamos a golpes. Eso no tiene presentación.
1: Vea, Pati, yo me acuerdo, Sorino, cuando el coleo antiguo, que era por las calles de Arauca, por ejemplo, no es que no se peleaba antes, sí peleaban los llaneros a puño limpio, uh-huh. A puño limpio y pata. Pero, y las mujeres, ¿cómo peleaban? Por ejemplo, que se emborracheciera alguna vieja, pues, ¿qué hacía? Cogía una botella y se la sacudía al primero que encontraran.
2: Ay,
1: sí, habían formas de esas, pero qué bonito era que la misma gente iba y les quitaba la botella, iba y las quitaba, los sacaba y la familia se los llevaba. A los problemáticos la familia se los llevaba del sitio y se acabó la pelea y el bochiche. O sea, no alcanzaba a desarrollarse muy grande una pelea aquí en Arauca en ese entonces. ¿Por qué? Porque la misma familia o los amigos retiraban a la persona para evitar pues toda esa riña y toda esa cosa tan horrible. Porque yo lo viví cuando salíamos a coleo, que esa vez los viejos de nosotros pues mandaban a hacer las como una especie de tarimita ahí en la manga de coleo, por la calle. Por la calle donde iba a desembocar la manga. Y entonces nosotros nos subían allá, todas las muchachas nos subían allá y nos encaramaban, como decíamos, nos encaramaban para que viéramos de ahí el coleo y ninguno de los borrachitos que andaban por ahí nos faltaran al respeto. Pero hay personas a veces que son atrevidas. Y ay, no, yo me acuerdo es de a la esposa de un pariente mío, por los López, pues a ella llegó una que, como él era bien jembrero, llegó una de las que tenía y andaba ese día como media hincha, media borracha. Y entonces, ¿qué hizo? Cogió una botella y esa vez las botellas eran de vidrio, esas botellas de babaca y eso. Sí, gruesas. Y se las ha mandado para sacudirse a la señora, que la señora era una señora, una dama.
2: Ay, Dios
1: mío. Y la alcanzó a rajar. Ay, no, esa señora, mejor dicho, se la llevó la policía, a la agresora, se la llevó la policía, la misma gente, todo el mundo se remolinó y la sacaron en tres patadas de ahí, ¿sí? Y pero entonces sí molestó a la propia esposa del pariente, y entonces yo, eso jamás me olvidé, yo lo tengo aquí, y eso fue en un coleo, ahí por la calle 18 con carrera 21, en esa esquina. De la asamblea hoy en día ahí por ese lado, ahí, en esa esquina fue eso. Ay, jamás se me olvidará, porque eran cosas que uno, pues, casi no veía, porque el pueblo era muy sano, a uno no lo dejaban casi salir, pero si salía era con alguien adulto que lo acompañara y todo eso en ese entonces. Y pues cuando uno miraba esas peleas uno se asustaba, yo me asusté mucho y más como hizo la señora que nos hubiera puesto en la cabeza de alguna de nosotros esa botella nos mata.
0: Mire, yo hubiese querido vivir esa Arauca que ustedes relatan con tanta nostalgia y que yo le he oído, por ejemplo, a Jorge Nel. Jorge Nel, que fue un hombre tan polifacético y que hizo de todo un poco,
1: sí.
0: Desde deportista, serenatero, historiador, político. Él me cuenta en su infancia la Arauca que a él le tocó era una Arauca en la que era sencillo ir a hacer una serenata, ir a tomarse tomar aguardiente, luego irse a parrandear, amanecían, caminaban, jodían, y todo era como en medio de la hermandad.
1: En sana convivencia.
0: En sana
1: lo
0: convivencia.
1: Único que no era de sana convivencia, ¿qué le cuento de esa época? Era que había como una ¿cómo le dijera yo? Una rivalidad, pues, entre los del río y los del banco.
0: Los del banco.
1: O sea, los que vivían del caño para allá y los que vivíamos del caño para acá. Pues los hombres, ¿no? Las mujeres no. Los hombres tenían esa rivalidad por las muchachas, por todo. por las fiestas, porque había más músicos para allí que para aquí. Bueno, mejor dicho, pero. Y a veces se agarraban en el parque, Gaby, en la parque, Gaby, en la Plaza Bolívar.
2: Te me hizo acordar ahorita de un cuento muy bueno que echa mi papá y no me canso de reírme uh-huh. cada vez que lo oigo decirlo, ¿no? Mi papá cuenta que Dumitar, que mi papá era parte de la retreta, de las. Uh-huh. De las
1: en la Plaza Bolívar.
2: Quedaban en la plaza. Había un aparato o un instrumento que eso va torcido así, por acá por el cuello.
1: Ah, sí, sí, el trombón, llama? Como un el trombón. Trombón.
2: Ajá. Entonces, uno de los músicos.
1: Y era bien grande.
2: Todos los
1: que
2: domingos,
1: tenía.
2: Pues tenían guerra. Y a ellos, el que estaba a su cargo político, les pagaban.
1: Claro.
2: Porque era un trabajo. Bueno, entonces dije que uno de ellos, el que manejaba eso, esto le llegó la mamá de ese muchacho a
1: buscarlo
2: a donde los contrataban.
1: Ajá.
2: Entonces, fulanito de tal que vengo por aquí, mire, chico, que es que usted le pagan a los muchachos 2 pesos, ¿cierto? Sí, claro. Digo, bueno, le pasa que este muérgano agarra la plata y se va y se pone a jartar. ¿Dónde era la caja agraria?
1: Ajá.
2: ¿Dónde es la caja agraria?
0: Allá al frente. La fuente de soda en la Romana.
1: Maizalito. Maizalito llamaban entonces.
2: Ahí en ese maizalito.
1: Ese maizalito.
2: Jodió, se emborracha. Y en lugar de llevar mercado, que a veces uno no tiene. Digo, ah, bueno, déjelo quietico. Déjelo quietico, que yo lo voy a acomodar. Ah, van a tocar y no sé qué. Y cuando terminaron de pagar, citó a la doña. Y pum, le entregó los 2 pesos. Y ahora fue contenta, compró su mercado y todo. Bueno, cuando él fue a cobrar, le dijo, no, hijo, a usted no le voy a pagar porque a usted, la plata que a usted le corresponde, vino su mamá y se la entregué porque usted es un vago, usted coge la plata es para hartar cerveza. Su mamá la necesita para un mercado. Ah, bueno, se fue calladito.
1: ¿Qué más iba a decir?
2: No dijo nada. Entonces, al domingo siguiente, el jodido empezó a tomar desde temprano ahí mismo.
1: El maizalito. El
2: maizalito. A tomar. Y mi papá y todos locos porque venía una persona de Bogotá, no sé, y lo habían invitado a ver el programa, La Retreta. Y el hombre.
1: Y los músicos borrachos.
2: Bien borracho el músico, ¿no? Claro, ese es el instrumento como que.
1: Es el más grande
2: que manda, bueno.
1: Sí, porque es un bajo.
2: El hombre. Búsquenlo en la casa y la mamá, no, aquí no está, y el otro, y lo tum, completico allá.
1: El maizalito.
2: Que le llega a mi papá y le dice.
1: Era famoso el maizalito. Amigo,
2: esto, mire que don. ¿Cómo era el que manejaba la banda?
0: Maestro Ávila.
1: Maestro Ávila. Maestro Ávila.
2: Lo está esperando, que recuerde que usted tiene un compromiso. ¿No? Dígale al maestro que vaya y llame a mi mamá y que vaya y toque el trombón.
0: Como le pagó a la mamá, entonces que la mamá toque el trombón.
1: El trombón.
2: Nadie le dice a mi mamá que lleve el trombón y que toque, porque como le están pagando.
1: Está bien sentido.
0: Está bueno el cuento.
1: Hola, estaba muy sentido.
2: El hombre.
1: Oiga, en la época.
2: La vez que
1: Pati, en la época de su papá, esa esquina era maizalito. Después fue la fuente de soda esa que había ahí,
2: ajá,
1: mucho después, en los años 60 para 70.
0: Ole, tía, ese maizalito era ese tomadero, esa cantina reconocida donde los ganaderos llegaban a encontrarse después de los trabajos.
2: Por eso se dice, perdón, que allá al frente era donde estaba la argolla que había puesto
1: el de Bolívar, en el palo de mamón.
2: En ese lugar era.
0: Me dicen, recientemente me contaban la anécdota, ¿no? Entonces ahí se encontraban los ganaderos después de hacer las transacciones o para hacer las transacciones ganaderas. Y que eso se convertían en parrandas de 1, 2 y 3 días.
1: Ajá.
0: Y que las señoras no podían ni siquiera ir a preguntar a ver o a verificar si efectivamente
1: estaba
0: el esposo estaba allá. Que ellas estaban en su casa y confiaban en que el hombre estaba allá y que de allá no se movían y que no pasaba nada malo.
1: Se perdían nada más bien.
2: Y la moto o el carro era el caballo, ¿no?
1: El caballo, sí, porque ahí los amarraban en los palos del parque.
2: Hay unos mensajitos muy interesantes.
1: Dice Yamilia Rojas, dice, yo fui seguidora de Don Marabel. Bueno, después Lina María Gualdrón, un abrazo de arpa, Esteban, bueno, para la profe Patti, para Gaby y para el diputado de familia desde las tierras de Puerto Rondón.
2: Carajo,
1: arpa.
2: Carajo. Vea, un abrazo pues, para Esteban. Supremamente interesante, Alinita. Un abrazo a ese talento maravilloso.
0: Alina María Guadasmo. Sí. La hija de Doña Doris. Ajá. Sí. Doña Doris Colmenares.
2: Que tiene el niño arpista.
0: De Arpa Esteban.
1: Arpa Esteban.
2: Prodigioso.
1: Uh-huh. Sí.
2: Bueno, muy interesante. Entonces,
1: sí, ese maizalito fue muy famoso. Yo, ahí, por ejemplo, una vez que mi papá se ganó el Festival Araucano de la Frontera, hace uh-huh. muchos años. Ahí fue donde él fue a parar a gastarse la platica también ahí.
0: En Maizalito.
1: En Maizalito.
2: Vea pues.
1: Y así bebería, que esa vez él se traumó, yo no sé, eso contaban allá la gente, ¿no? Porque yo estaba muy pequeña. Él como que se enloqueció de tanto trago que tomó. Y llegó a la casa mía y empezó a tocar, pero bien duro la puerta, ¿no? Tum, tum, tum en la madrugada. Mi abuelo dijo, ¿quién será a esta hora? El único que llega antes de las 5 es don Rafael Caro Pérez aquí a la casa y sí, y los otros llaneros criollos de esos uh-huh. compadres de él. Y entonces, pero él era a golpe, no era.
0: No estaba tocando.
1: No, era sí, como quien dice,
0: con
1: ¿no?
0: Con ira.
2: Con ganas de tumbar la vaina.
1: Sí. Entonces mi papá mandó allá que fueran a ver quién era. No, que. Y él dijo, que soy fulano de tal y que no sé qué. ¿No? Dijo mi papá. Entonces dijo, ah, no, aquí no se le perdió nada. No más, no. Cuando que mi papá le habló, que le dijo desde la ventana, aquí no se le perdió nada, el viejo como que le pasó la pea o reaccionó y se devolvió por donde venía.
0: Iba a buscar tropel y escuchó al patrón y dijo, no señor.
1: Sí, iba a buscar tropel. Y porque, como le dijera yo, porque como yo en realidad muy niña y eso, yo no compartí con mi papá nada. Uh-huh. ¿Por qué? Porque ellos no lo permitían por el problema que tuvieron mi papá y mi mamá, nada uh-huh. más. Entonces, pues, imagina, y llegó él allá, dije, buscando tropel y salió el general, el viejo, desde la ventana nada más.
2: Y hablando nuevamente, trayendo a colación lo que estamos hablando, de esa riña, de lo que usted está diciendo, pues yo de verdad que hace mucho rato no miraba esa clase. Uy, sí. Entonces estamos viendo es que la tolerancia está llegando en cada persona y no debería ser así.
1: Mira, o sea, que nosotros el 4 de diciembre del año pasado, ahí al frente de tránsito, en esa tarima, se armó una trifulca de mujeres y de hombres y de todo, pero puro muchacho. No había viejos ahí. Puro muchacho de los que estaban dando golpes ahí. Menos mal que llegó la policía porque les quedaba ahí cerca y pues amainó la cosa, pero me pareció de muy mal gusto porque acá el 4 de diciembre, desde que nosotros empezamos con ese 4 de diciembre, nunca se habían visto esas peleas. Nunca. La gente bebía, se iba bien borracha, los llevaban en parihuela, mejor dicho. Pero no peleaba nadie, que era lo bonito. Que era lo bonito.
0: Y es lo que debemos rescatar y a lo que desde la casa, en los colegios, debemos apostarle
1: a que seamos tolerantes.
0: A inculcar el respeto por el otro, la tolerancia, a entender o enseñar que podemos tener diferencias, pero que las podemos resolver de manera civilizada.
2: Pero mira, esto también cabe decirlo a las instituciones educativas. Hoy en día se está viendo también lo mismo. Muchachos malos, o sea, ajá, muchachos que hacen, que les gusta hacer maldades, que les gusta golpear al otro. Y mire, están empezando desde pequeños, desde muy pequeños, a jalarse el pelo, a dar un puño, a hacer maldades, a echarle colbón en el pelo al otro, por ejemplo. Pues sí, entonces me parece eso, que desde ahí hay que inculcar, hay que hablar, hay que corregir. Y sobre todo, hay una cosa muy interesante que lo voy a decir hoy, Dumitar, a mi amiga y a Gaby, y es que el temor a Dios se perdió.
1: Por completo.
2: Al perder el temor de Dios, perdemos la paz.
1: Todo.
2: La paz mía comienza conmigo cuando yo creo que Dios existe. Y que esas personas que me rodean son mis hermanos. O sea, desde ahí estamos actuando mal.
1: Sí.
2: Porque la espiritualidad en los corazones de las personas
1: se ha perdido muchísimo.
2: Se ha extraviado, andamos desviados y no buscamos la fe y el amor a Dios.
1: Mire que los muchachos hoy en día ni se persignan para acostarse.
2: Nada.
1: Y uno les dice y les inculca, pues a uno los de uno sí los crió así, bueno. Pero es que yo veo a otros muchachos que como si anduvieran sin Dios y sin rezo.
2: Santa María.
1: Sí.
0: Yo estoy completamente de acuerdo porque en mi caso, en mi generación, a mí me enseñaban religión en el colegio, a mí me enseñaban a rezar antes de acostarme, claro, en la casa. a pedir la bendición, y la sociedad giraba en torno a esa espiritualidad, sí. En nuestro caso, en torno a la fe cristiana.
1: Sí.
0: Y yo creo, ahí sí coincido, perdón que hable del gobierno, con este nuevo gobierno cuando dice Dios debe regresar a las aulas. Claro. Estoy completamente de acuerdo.
1: Sí, sí, exacto.
0: La formación que incluye la espiritualidad tiene mejores resultados porque hay temor de Dios.
2: Sí, es lo que
0: y digo. los principios que trae la fe cristiana, los principios que están incluidos en la Biblia, que es quizá el libro más completo, hablemoslo desde el punto de vista no de la fe, sino de la literatura y de la sabiduría que trae. Yo creo que no hay otra obra que traiga tantas enseñanzas para absolutamente todas las circunstancias de la vida. Y si usted cualquier circunstancia de la vida se la enseña a abordarla desde el punto de vista de la sabiduría de la Biblia, pues no hay una circunstancia que usted lo vaya a desbordar o que le quede grande, sí, o que no sepa manejar.
1: Todo se resuelve.
0: Entonces yo sí creo que nosotros debemos como sociedad apostarle a una formación en torno a la espiritualidad. Uh-huh. Sí generó mejores resultados, mejores generaciones, aquellas que lo hicieron en torno a la espiritualidad.
2: Claro
0: también.
2: Que sí. Y hay una cosa muy interesante, y es que al hablar de la espiritualidad, les voy a contar una cosa, lo que yo he analizado. Yo soy una persona muy creyente, muy de Dios, de la Santísima Virgen María. Pero hoy en día vemos los jóvenes con una cosa que se llama inclusión religiosa. ¿Qué es eso? No, que es que yo pertenezco a los evangélicos, a los cristianos, a los que de diferentes que la respetamos, a la misma religión católica, que respeto lógicamente cada religión.
1: Pero hay grupos de oraciones.
2: Pero están confundidos los jóvenes. Yo he preguntado muchas veces y a varios, por ejemplo, ¿usted cree en Dios? Sí, pero yo no voy a la misa, yo no voy al culto, yo no voy a nada. Yo hablo con Dios. No, mijito, anda perdido. Anda perdido porque si usted ama a una persona y esa persona le invita a usted a su casa, ¿cierto? Sí, ah, bueno. Entonces, sea el culto, sea a la iglesia católica, bueno, al templo, que la iglesia somos nosotros. Hay que reunirnos, hay que orar y hay que defender la paz del interior de cada ser humano. Y ahí vamos a lograr que realmente exista la paz.
0: Hay que congregarnos en torno a ello, así como claro. Uno se congrega para celebrar la identidad del joropo. Pues también hay que congregarnos, hay que sacar tiempo, hay que tener la disposición. Eso para también hace parte de las actividades que deben desarrollar las personas, claro, para las cuales se deben preparar. Porque cuando usted entra al templo y se dispone a recibir, a escuchar la palabra de Dios, usted está concentrado en ello.
1: Claro que
0: y
1: sí.
0: Alguna enseñanza queda. Alguna enseñanza queda.
2: Y hay algo, Pati, interesante.
1: Ahorita los cumpleañeros.
2: Ajá, algo interesante, Dumitar, y es que yo le voy a preguntar algo y usted me va a responder lo que usted se le venga a la cabeza que haya visto y que haya vivenciado. En su época todavía se hacía. ¿Qué hacía el estudiante cuando un maestro llegaba al salón? ¿Qué hacía?
0: Se ponía de pie.
2: Exactamente.
0: Buenos días, profesor, y se ponía
2: bueno,
0: de pie.
2: Buenos días, profesor. Todo mundo. No, hoy en
0: ¿eso
2: día,
0: ya no?
1: No.
2: Eso hoy en día es muy difícil. Es más, para dar órdenes, direccionalidades, los muchachos están en otro planeta. O sea, el hecho de que queden toda una mañana sin el celular, se transforman. O sea, el cambio es total. Entonces esto ya no se perdió. Yo he tratado en mi colegio, que orgullosamente soy teresiana, Gaby, y es aplicar unos valores que aprendí con la profesora Ida María Parada de Coronel, que usted lo decía hace poco. Es un proyecto de vida que se hace con los estudiantes durante todo el año. Cada mes le doy un valor y cada mes se hace un lema y se repite. Entonces los estudiantes teresianos, yo entro al salón, se ponen de pie, buenos días, somos teresianos, grandeza, ciencia y amor. ¿Cómo amanecieron? Bien, bendecidos por la gracia de Dios. Viene el primero, obedeciendo y cumpliendo, que es en enero. Mis valores van creciendo. Ser responsable es más agradable. Ser justo da gusto. La solidaridad me lleva a la caridad. Respetando a los demás, ayudo a quererlos más. Ser tolerante es más importante y ahorita, si vivo la amistad, comparto la hermandad. Entonces, algo tiene que quedar.
0: Algo queda, tiene que quedar. Sí queda. Sí queda. Sí queda. Sí.
2: Todo repetir constantemente de cada mes. Entonces, yo digo, hay que empezar por ahí. Hay sí que queda. Empezar por las instituciones. Sí,
1: claro. Por la casa y después en las instituciones, los profesores como que ayuden de verdad a reforzar esa enseñanza que le dan a los hijos en casa. Se le da a los hijos en casa.
2: Bueno, Gabi,
1: bueno, vamos a los cumpleaños.
2: Cumpleaños y otra cosita antes
1: de mucho.
2: Invitarlos el próximo sábado a partir de las 3 de la tarde. La Academia Artística y Cultural Arpegios Arauca estará haciendo la celebración del Día Departamental del Llanero, haciendo un reconocimiento a nuestra gran mujer, Ana Perosa.
1: Ana Perosa Espiz. Bueno, de 25, vamos al del 30 de agosto a la fecha. Faustino Mujica, Tarotaro, tuve cumpleaños ahorita el 30.
2: Arpa.
1: Dumar Aljure, estuvo el 2 de septiembre. Gloria María Talla Arias, el 1 de septiembre. Linda María Rodríguez Mujica, el 3. Beatriz Coronado Tocaría, el 3. Melba Rosa Rodríguez Vélez, el 2. Margarita Pinzón García, en esta semana. Ivonne Teresa Cedeño Silva, mi comadre, va a cumplir ahorita el 6. José Vicente Loyo Bernárez cumplió ayer 4. 90 añitos cumplió el patriarca. Rosa Peñaranda cumple el 7. Andrés Padilla Ávila cumplió en esta semana. Eneida Espinosa Aguirre, también el 6. Tati Martínez Ballesteros, la hija de la doctora Diris, también estuvo de 5 en estos días.
2: ¡Wow!
1: Peronel Castellano Poveda también estuvo de 5. Carlos Anzola Álvarez también. Luz Marina Cruz fue el 1, la hermana de nuestra fiel oyente. Magali Virginia Eslava Cisneros, el 3. Ramiro Gamboa Pacheco, el 2. Madeline Garcés García de Mijares también estuvo en esta semana de cumpleaños. Martín Gaona cumplió el 4 ayer. Doris Rodríguez de Castellano cumple mañana. El Francisco Alexander Forero Alvarado cumplió el 4 ayer también. Y de matronas cumplió doña la mamá de Armando Ramírez, cumplió 94 añitos.
2: Tatiana
1: la vieja.
2: Tatiana Estupiñán también, una compañera. Y Chirley, Tatiana, ayer antier cumplieron. Entonces, para ellas, un abrazo bien grande. Yo quiero aprovechar aquí que tenemos a Dumar.
1: Ajá. Ah, perdón. Decirle que el 27 de este mes es el Día Nacional del Turismo, ¿no?
2: Ok. Decirle que vamos a tratar de hacer algo que no se ha hecho y es estimular o incentivar a los gestores. Somos gestores culturales. Los que hacemos estos programas radiales, que nadie habla de los que hacemos esta actividad tan bonita. Sí. Que a través de ponerle la música a un artista, que a través de... Y resaltar, Meridiano 70 es la radio que tiene en este momento más programas llaneros culturales. Entonces, es importante dejarle la inquietud ahí.
1: Claro.
2: Porque lo hacemos de corazón, pero siempre uno necesita un estímulo. Entonces, buscar una estrategia, no sé, dentro de los proyectos, por ejemplo, de formación, que se incluyan, que nos incluyan a nosotros los que hacemos estos programas radiales. Nosotros llevamos la trayectoria de 5 años y hemos quedado en expectativas todo el tiempo. No, vamos a hacer esto, vamos a hacer aquello. Qué bonito que se pudiera llegar y tener un obsequio para darle a las personas invitadas.
1: Claro que sí.
2: Y que a través de estos programas radiales culturales, llaneros, formamos parte de ser gestores culturales en Arauca.
0: Me permiten que me escriba alguien al interno que envió un saludito y no alcanzamos a leerlo. Dice, saludos al Pijita desde la vereda Monserrate de su amiga Chelo, que lo lleva en las buenas y en las malas. Bonita historia que contó. Mándeme un saludito porque un día como hoy nació esta criolla.
1: ¡Wow!
0: Chelo Galíndez, mi gran amiga, me ha ayudado con todo el corazón y con todo el cariño en estas lidias políticas y se convirtió en una amiga entrañable. Gracias, Chelito. Hasta allá le envío un abrazo con todo cariño.
1: ¡Feliz cumpleaños!
0: Esperamos que la pase muy bien hoy, que disfrute, que celebre y que mi Diosito la guarde siempre.
1: Claro, sí, claro que sí. Son personas.
2: Vamos a listar ahorita la serenata de cumpleaños con Carlitos.
1: Y voy a leerles el reglamento departamento criollo para los estudiantes, ajá, sobrino. Ajá.
2: Ese es muy bueno.
0: A ver,
1: para que,
2: es una cosa extremadamente.
1: Después le doy para que lo fotografíe.
2: Yo lo admiro
1: mucho. Para dárselo, para enseñárselo a mi sobrino. A mi sobrino o nieto. Oigan. Estudia con fundamento y empiece el año como caballo bueno y no salga como burro cansado. No se picuría del colegio, espere a que le den puertas.
2: No se huele.
1: No ande barajustado por los corredores, llevándose a los demás en los cachos.
2: No ande corriendo.
1: Madrugue al agua para que no venga oliendo vaporito.
2: Ajá, que bañe para ir al colegio.
1: Peínese y cortes el pelo, no venga como macho de viuda ni como matón corneado de los toros. No le cachilapie los corotos a los compañeros. No se saque la camisa, parientico, que no vamos a colear. Deje de guacharaquear en el salón, mejor pare la oreja y escuche para que aprenda, ¿no?
0: No hable.
1: Aquí no vino a jembrear, estudie, no queremos verlo como matapalo en palma. No le jurungue la paciencia a los profes mientras toman guayoyo.
2: O sea, que no molesten en recreo, que lo dejen descansar a uno.
1: Respondan de lo suyo y no le amadrine lo flojo. Acuérdese que el picure trabaja para la lapa.
2: Ajá, que no acopie las tareas.
1: No corcovie, parejita, que aquí caporelean los profes y el rector. Esto es un legado de la licenciada Rosa Clemencia Loyo Tocaría.
2: Qué cosa tan bella.
0: Eso es una manera de enseñar de una manera con identidad.
1: Con identidad,
0: sí,
1: cultural.
0: O sea, ahí le están enseñando términos, dichos, de animales, costumbres y principios.
1: Y principios.
2: Todo es muy fácil de entenderlo.
0: Sí.
1: Es algo muy...
2: El que es llanero lo sabe.
0: Y el que no es, pues lo aprende.
1: Claro, si
0: de pronto usted crece en una casa donde no son muy dados a la llaneridad porque son de afuera, y usted le enseñan eso, pues usted aprende que es un mapurite.
1: Claro,
0: ¿sí? Que
1: es un mapurite.
0: Sí, si usted no es llanero y no le enseñan de esa manera... ¿Cuándo vas a ver un niño con papás de afuera que es un mapurite? Difícilmente,
1: exactamente.
2: Es importante decir esto, pero hablando con Arely, la periodista, ella decía, a nosotros nos ha costado muchísimo resaltar el canto llanero, porque es que nosotros los llaneros cantamos con identidad.
1: Sí.
2: Entonces las personas
1: que aprenden
2: del exterior... No alcanzan a entender términos, entonces toca preguntar, y eso es verdad. Yo lo deduzco así.
1: Bueno, ahora los mandamientos de la ley de Dios en el llano.
0: Esos son buenísimos también.
1: Sí, el primero, domar el potro cerrero. El segundo, reírse de todo el mundo. El tercero, poca ropa y gran sombrero. El cuarto, ayunar después de harto. El quinto, tocar bandola y requinto. El sexto, ni el demonio entiende esto. El séptimo, guardar fiestas sin precepto. El octavo, enterrar los centavos. El noveno, respetar siempre lo ajeno. Y el décimo, no usar un lenguaje pésimo. Y estos 10 mandamientos se encierran en 2, que es tomar el café cerrero y saborear un buen chimo.
0: ¡Ah, qué bendición!
1: Autoría del reverendo padre Fray Pedro Favo en 1930. Un monje que estuvo aquí con nosotros, fue el que trajo la primera imprenta Arauca Municipio y hizo muchas cosas favorables para esta tierra. Y pues nos dejó ese legado, se fue para su tierra nuevamente y don Rogerio María Maurno Quintero se dio la tarea de de traducirlos en 1993 para que tuviéramos conocimiento y siguiéramos. Y ese viejito fue el que me dio a mí estos para que yo, como él era pensionado, entonces cada pensionada llevaba algo en el programa que nosotros manejábamos ahí en Cajanal. Entonces él esa vez dijo, el Gabrielita en sus manos entrego, no lo deje morir.
0: Bueno, y esa es la visión de alguien foráneo de lo que son los mandamientos.
1: Y de lo que es el llanero.
0: Y realmente lo recoge muy bien.
1: Por ejemplo, ayunar después de harto. El llanero come y después vuelve y recome. Sí, porque son muy tragones, sobre todo los hombres.
0: Sí.
1: Bueno, por ejemplo,
2: pero ¿quién no?
1: El tercero, poca ropa y gran sombrero. Eso es verdad. Yo, por ejemplo, soy feliz con mi sombrero y lo cargo para todas partes.
2: Qué bonito mi sombrero.
0: Tía, y ese es de Don Coro Guerrero, que usted se lo sabe, que es como el lema de la araucanidad, que me parece precioso, que dice, llegó la cita más noble.
1: Que un araucano en la plaza.
0: ¿Cómo dice?
1: Sí, llegó la cita más noble que un araucano en la plaza.
0: Para darle
1: un abrazo
0: a sus amigos de infancia.
1: Ajá. Tomar un trago de Miche. Y terminen recordando viejos tiempos que nos llenan de añoranza.
0: Es una belleza.
1: Ese es el eslogan. Eso lo hizo en un poema. No sé si lo tengo yo aquí, ese poema.
0: De Don Coro, ¿cierto?
1: Sí, cosa Coro. Tan maravillosa. Coro hizo ese poema. Y él lo hizo.
0: Permítame claro. Decirle que desde septiembre se siente que viene diciembre. Ajá. Así que.
2: Ajá. Un saludo especial para Pachequito allí en Libertadores.
1: Entonces, para Hilda. Oye, para Hilda. Un saludo especial para Hilda.
2: Sí, señor.
1: Para toda la gente, para mi grupo de mujeres de las Vigías de Patrimonio Cultural Araucanía, que somos grupo, siete mujeres de la tercera, cuarta y quinta edad.
0: Muy bien. O sea, estamos en el, hoy es 5 de septiembre, sí. A octubre, estamos a tres meses,
1: a tres
0: del
1: meses
0: Día de la Araucanía.
1: Del Día de la Araucanía, imagínense. Exacto.
2: Así estamos, que, como digo, la guajiva, imagínense.
1: Imagínense.
0: Imagínense.
1: Y como le dice un criollo a un flaco, estás igual que el mute lavado.
2: Un mute lavado
1: como
2: bueno, yo quiero mandar un saludito.
1: Delgadito, es que
2: a su suegra, Marlene Mora, que está conectadísima, dice, como dijo la guajiva, imagínese.
0: Imagínese.
2: Es que yo le digo, ¿no? Y entonces yo la tengo a ella muy presente porque ella cualquier cosa decía, cague o no cague, el purgante vale el hombre.
0: Mi suegra es un personaje. Un saludo, Marlencita. Gracias por ser tan especial conmigo, con Pedro y con todos nosotros.
2: No, eso es una bellezura. Bueno, un abracito para todo el grupo Asoviche.
1: Bueno.
2: Asociación de Viejas Chéveres. Y el grupo de las Taratucas del Llano son mujeres que van a bailar de noche a relajarse después de la oficina. Van médicas, van enfermeras.
0: ¿Dónde?
2: Van profesor, en mi casa.
1: En la casa,
2: de
1: ya, 7 en la academia.
2: A 8 de la noche, todos los días de lunes a jueves. Es un grupo grande. Y bueno, ahí estamos bailando.
0: Qué bueno las taratucas.
1: Bueno, y aquí tengo, dice cuando la cincha aprieta, es que está la vaina, la situación fregada.
0: Sí,
1: ¿no? Está apretada. Pero entonces, rendirse no está en el diccionario del llanero. Entonces, si la cincha aprieta, bajémonos y aflojémosla.
2: Claro,
0: pero está vamos para adelante.
1: Pero vamos para adelante, que para atrás espanta.
2: Gracias a Carlito Chía, que está con nosotros, a Carlos Alberto, que Dios lo bendiga cada momento. Y bueno, para nosotros, que Dios nos bendiga hoy,
1: mañana y siempre.
2: Feliz fin de semana. Los esperamos el viernes, también en la asamblea a bailar joropo.

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1: 11 de la mañana, 29 minutos.
2: Yo pienso que el llano sigue en pie en algunos rincones, porque siempre será llano. Han muerto algunas costumbres que se han suplantado por otras, pero el llano sigue siendo rudo, sigue siendo para hombres duros, para hombres de hierro, para hombres rústicos. Y es difícil, el llano es difícil, porque los caños siguen siendo caños, los ríos siguen siendo ríos, los esteros son esteros, los espineros siguen, a pesar de que ha llegado mucha tecnología, pero el llano sigue siendo llano. Yo creo que no podemos dejar morir muchas costumbres, y eso es lo que nosotros tenemos y por lo que nosotros luchamos, que es la raíz del folclore, el romance, el arpa, el cuatro, las maracas, la bandola, el corrido, los cantadores de corrido, los cantadores de ganado, los viajes con ganado. Eso no hay que dejarlo perder, hay que rescatarlo. Se ha perdido, pero desde que no se acabe la raíz, el árbol sigue.

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1: 11 de la mañana, 46 minutos.

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1: 11 de la mañana, 53 minutos.
2: Es mejor jalar bola que jalar pala, dijo el pariente Ismael Tobar.

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1: 12 del día, 2 minutos.

0: 12 del día, 14 minutos.
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2: 12 del día, 18 minutos.

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0: 12 del día, 37 minutos.
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1: 12 del día, 41 minutos.

0: 12 del día, 49 minutos.
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0: 12 del día, 59 minutos.
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2: Una de la tarde, 3 minutos.

0: Una de la tarde, 9 minutos.
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0: Una de la tarde, 16 minutos.
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2: La siguiente pieza sonora es una interpretación de los cantos de trabajo de llano por Henry García, propietario de la finca Campo Alegre, vereda Matepiña del municipio de Arauca, y hace parte del proyecto Escena Local de la Fundación Corocoras.
3: El canto de ordeño pues es ya para que la vaca se tranquilice y apoye más y dé más leche en el momento que la están ordeñando. Todo eso se le enseña al turista, al visitante, cuando viene aquí a la finca Campo Alegre. Entonces se le explica que hay un canto que es para que las vacas entren al corral, ¿sí? Y se le deje antes de empezar a ordeñar, para encerrar las vacas.
4: ¡Hola, pues! ¡Estamos rocuya! ¡Almidón y carambola! ¡Que el ordeñador te espera con el rejo y la perola! ¡Vamos para el corral, vamos para el corral, carambola! ¡Up! También está... Eso es distinto al nombre de las vacas que uno le vaya diciendo. ¿Sí? Entonces eso se le explica al turista. Ya cuando está ordeñando, pues... Ese ya tiene otro tonito más suave. Póngase la vieja morrocoya, morrocoya de la llanura. Hoy quiero morrocoya que me llene la totuma. Ponga de la vieja, morrocoya, morrocoya. Y eso es lo que se le explica a uno al visitante, al turista, para que ven que todo eso tiene un tono diferente, ¿sí? El estilo de tonada y todo, pero entonces son estilos diferentes.
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0: 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Una de la tarde, 19 minutos.

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0: Una de la tarde, 33 minutos.
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0: una de la tarde, 51 minutos.
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0: 2 de la tarde, 6 minutos.
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0: 2 de la tarde, 15 minutos.
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3: Un poeta enamorado le escribió una poesía a una llanera. Me he inspirado en ese poema que ha escrito para componer esta canción que van a escuchar, titulada Amor a una llanera.

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2: 2 de la tarde, 19 minutos.

0: 2 de la tarde, 25 minutos.
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0: 2:34.
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2: 2 de la tarde, 39 minutos.

0: 2 de la tarde, 44 minutos.
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0: 2 de la tarde, 51 minutos.
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0: 3 de la tarde, 13 minutos.
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2: 3 de la tarde, 18 minutos.

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1: Tres de la tarde, 23 minutos.
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0: 3 de la tarde, 29 minutos.
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2: La siguiente pieza musical es una interpretación del maestro araucano Valentino Caroprés en el Joropo al Parque 2024, organizado por el Instituto Distrital de las Artes en Bogotá.
3: Tal vez la primera vez que el Joropo estuvo en esta plaza fue hace más de 200 años, cuando el ejército libertador llegó triunfante del pantano de Vargas y de la batalla de Boyacá. Y aquí donde están ustedes, los llaneros y los santafereños bailaron el fandango y los joropos para espantarse el frío y para celebrar la libertad. La música que van a escuchar a continuación es una música de hace 300 años, el fandango barroco de Domenico Scarlatti, músico italiano, que está directamente relacionado con el gabán llanero. Van a darse cuenta de esto.

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0: 3 de la tarde, 48 minutos.
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2: La siguiente pieza musical es una interpretación del maestro araucano Valentino Caroprés en el Joropo al Parque 2024, organizado por el Instituto Distrital de las Artes en Bogotá.
3: Ahora les tocó a ustedes. Quiero pedirles el favor de que me acompañen a hacerle un homenaje a estos tres grandes baluartes de nuestra música llanera que han dedicado toda su vida a esta música que hoy ustedes están disfrutando. Me siento muy honrado, tan joven, de poder compartir escenario con ellos. Ellos son los maestros Gilberto Castaño Cerquera, el maestro Ricardo Zapata Barrios, el maestro Libardo Rey Rojas. Bogotanos, de acá. Otro aplauso, por favor. Un aplauso más fuerte.
4: Y presentamos en el piano a nuestro joven artista araucano, Valentino Caroprés.
3: Tocando un zumba que zumba, fue que yo me enamoré. Voy a volverlo a tocar para enamorarme otra vez.

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3: 4 de la tarde, 1 minuto.

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1: 4 de la tarde, 24 minutos.

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1: 5 de la tarde, 12 minutos.

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1: 5 de la tarde, 40 minutos.

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1: A continuación, las notas del himno de la República de Colombia. Letra Rafael Núñez, música Orestes Índici. Ejecutando el arpa magistralmente, el maestro Nelson Acevedo.

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6 de la tarde, 35 minutos. 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

0: 6 de la tarde, 51 minutos.
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